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2: ¡Qué maravillosa sensación!
3: Mi novio es un zombie es el primer sencillo del álbum Femme Fatale de 1989 del grupo Alaska y Dinarama. Este sencillo es uno de los más conocidos del grupo desde su lanzamiento en febrero de 1989.

En un lugar de la marcha, así se llama el álbum de Barón Rojo de 1985, del que extraemos el tema Hijos de Caín.

Hold Me es una canción de 1982 del grupo de rock británico-estadounidense Fleetwood Mac. Fue la primera canción que se lanzó como sencillo del 13º álbum de la banda, Mirage.

Little Lies es una canción de la banda de rock británico-estadounidense Fleetwood Mac de su 14º álbum de estudio Tango in the Night de 1987.

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1: Más que un grupo, Danza Invisible es una pequeña empresa creada por unos artesanos que siguen siendo amigos. Así lo describe Javier Ojeda, el incombustible vocalista del grupo malagueño. En 1988 lo escuchábamos con el tema A este lado de la carretera.

The Final Countdown es una canción de la banda de rock sueca Europe, lanzada en 1986. Escrita por el cantante Joey Tempest, se basó en un riff de teclado que hizo a principios de la década de los 80, con letra inspirada en Space Oddity de David Bowie.

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1: Pues continuamos con nuestro repaso a la música del recuerdo. Esta vez nos vamos a marchar hasta 1994. Una canción oscura de 21 japonesas de Checho Benguechea. Las cosas surgen como surgen y la verdad es que reencontrarse de nuevo con esta bella canción de mediados de los 90, pues no podía quedar sin su entrada en este programa. 21 japonesas, tiempo reservado a la locura.

Loveful es una canción escrita por Peter Svensson y Nina Persson de The Cardigans para el tercer álbum de estudio del grupo First Band on the Moon, lanzado como sencillo el 14 de septiembre de 1996 en el Reino Unido y a nivel internacional el 5 de octubre del 96.

Pues continúas en la sintonía de Mega Éxitos España. Ya sabes que te presentamos los éxitos en España. El año a continuación es el 1992, el del álbum Capturados Vivos, Cielo del Sur. Ellos son La Frontera.

El duelo es una canción de la banda chilena La Ley. Fue lanzado como primer sencillo del álbum Invisible de 1995.

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1: ¿Qué voy a hacer yo? Es una canción de la banda española de rock Celtas Cortos, incluido en su segundo álbum de estudio, Gente Impresentable. Estamos en el año 1990.

and Bob es una canción compuesta e interpretada por los hermanos Hanson, perteneciente a su álbum debut Middle of Nowhere de 1997. Fue producido por el dúo de productores estadounidenses Dust Brothers. La canción fue un éxito inmediato, especialmente por ser un sencillo debut de una banda formada por niños al azar, el primer puesto en 27 países.

incluido en el álbum I Dalai del año 1991. Te hablamos de Mecano y te quedas con el tema Una rosa es una rosa.

0: Pues hasta aquí llegamos con el repaso a la lista de éxitos en España. España.
1: Es verde, verde.
0: Un saludo de este que te habla, Fran Caro, y nos volvemos a encontrar, por supuesto,
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Claro, no es verano si no suena Juan Luis Guerra. Tú dirás, pues claro, si es que lleva razón, pues eso es, efectivamente. Bienvenidos a una nueva edición de Recuerdas, bienvenidos a la edición de este lunes 22 de junio, donde oficialmente, y con esta canción de Juan Luis Guerra, Ojalá que llueva café en el campo, le damos el inicio, la bienvenida a este verano 2026. Claro que sí, ya estamos en verano y en Recuerdas lo celebramos contigo. Claro, qué mejor que escuchar música fresquita en verano, ¿no? Este lunes 22 de junio arranca con Juan Luis Guerra y sigue con el que fue uno de los componentes del grupo Duncan Du. Hablamos no de Mikel Erentxu, sino de Diego Vasallo, aunque bueno, en sus inicios fueron tres, pero quedémonos realmente en lo último. Bueno, Diego Vasallo y uno de sus proyectos musicales llamados Cabaret Pop, y por supuesto, un gran número uno para decirle hola, hola a este recién estrenado verano 2026. Esto se llama Juegos de Amor.

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Políticamente quedaron mal los buenos de Maná con Nicky Nicky Jam, pero bueno, nosotros nos quedamos con su canción. Al final se enfadaron con el tema de Donald Trump y compañía, porque bueno, en fin, no vamos a entrar en recordar eso. Lo que sí que hemos querido es recordar junto a ti la versión que hicieron del clásico de Maná, de ese de pies a cabeza, con la colaboración de el amigo del reggaetón llamado Nicky Jam. Pues así, con esta gran canción de pies a cabeza, hemos arrancado la segunda hora de este caluroso lunes 22 de junio en la radio. ¿Qué te parece si para coger un poquito el fresquito, aunque no sé qué decirte si esto es bueno o malo, bueno, pero en fin, súbete con nosotros a nuestra Vespa especial? Es una de las grandes canciones de Luna Pop que nos ayuda a abrir este nuevo bloque de éxitos del recuerdo en tu radioestación favorita. Vamos, la más fresquita del verano, y es que otra cosa no, pero tenemos los éxitos más fresquitos de este verano 2026.

0: I Don't Wanna Lose You. Esta gran canción está escrita por otro de los grandes de nuestra música, el señor Albert Hammond. Esta canción aparecía en el séptimo álbum de estudio de Tina Turner llamado Foreign Affair, año 1989. Fíjate que es un discazo. De hecho, en aquel disco, entre otras, está el The Best.
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0: Es una canción en mayúsculas que todo el mundo conoce, compuesta por José María Cano en el año 1986 y publicada 2 años más tarde en el disco Descanso Dominical, tercer single para aquel discazo de Mecano, Mujer contra Mujer.
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Una colaboración de lujo que se convirtió en un auténtico número uno. Hemos recordado aquí, en este programa de música, a B.B. Williams en colaboración con las tres chicas de Eternal. Esto se llamaba I Wanna Be The Only One. Y ahora llega Bruce Springsteen con The Horizon.

Esta canción es del año 1999 y se publicaba después de aquel verano para promocionar un disco de grandes éxitos de el genio Lenny Kravitz. Again era la canción elegida, otra vez más, para sorprendernos en las listas de éxitos. Y ahora, a otra canción veraniega donde las haya, el limonero de Fool's Garden, Lemon.

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Dicen los entendidos que es la canción más importante de una década maravillosa, la de los 80. Hablamos del Physical de la desaparecida Olivia Newton-John. Con esta gran canción hemos viajado a los 80 y ahora con nuestros siguientes invitados a los 90. Este riff de guitarra te suena muchísimo. De hecho, gracias a esta canción, todo el mundo conoció de una vez por todas a un señor llamado Enrique Bunbury. Ese es el riff de guitarra que te decía. Héroes del Silencio. Esto que ya suena se llama Entre Dos Tierras.

0: Ella también estaba preparada para viajar, para volar y sobre todo para cosechar grandiosos éxitos. Y es que este no fue ni mucho menos su primer éxito. Este Are You Ready to Fly llegaba como segundo gran éxito de una artista llamada Rosala. Y es que su primera canción número uno en las pistas de baile era esta, Everybody's Free. Y dejamos la pista de baile, dejamos a Rosala y seguimos recordando juntos. Llegan Wet Wet Wet con una preciosa canción llamada Love Is All Around.
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0: ¿Quién no recuerda aquel videoclip con ese icónico momentazo en el que Freddie Mercury coge la aspiradora y se pone a cantar este I Want to Break Free? Quiero ser libre, la gran canción de la reina del año 1984, si no me falla la memoria. Esta aparecía en el disco The Works.
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0: Y aquí no te contamos cuentos, te los ponemos. La banda de Jesús Cifuentes llega a Recuerdas con cuentos.

entre otros. Enseguida vamos a escuchar una versión genuina del Killing Me Softly, interpretada por The Fugees. Pero antes llega Coque Maya, Los Ronaldos y No Puedo Vivir Sin Ti.

0: Originalmente esta canción es del año 1972 y en la cara B de este Killing Me Softly with His Son aparecía una canción llamada Just Like a Woman. Es del 72, pero es que existen tantas y tantas versiones de este Killing Me Softly que es difícil quedarse con una. Yo creo que me quedo con una de las mejores, la que interpretó los Fugees con Wyclef Jean y compañía. Hablando de versiones, llega Michael.
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eras tú cuando sonaba esta canción? ¿Recuerdas?

0: Bueno, pues llegó el momento. Sí, sí, no queremos, nunca queremos que llegue este momento, pero bueno, llega todos los días a esta hora y es cuestión de que en este lunes veraniego vayamos recogiendo ya nuestros discos y te vayamos dejando ya en compañía de nuestros compañeros que ya se encuentran por aquí preparados para que la radio continúe. Bueno, de hecho, ya sabes, esta radio está contigo las 24 horas del día. Nosotros volvemos eso dentro de muy poquito, el día de mañana a la hora de siempre, aquí en el dial de siempre con nuevas canciones y con mucho verano por delante. De hecho, fíjate tú por dónde. Me despido con una de esas canciones míticas de el verano. Seguro que la bailaste. Disfrútala. Nos vemos mañana con más recuerdos aquí en tu radio de siempre, a la hora de siempre. Hasta mañana. Que la música y los recuerdos siempre os acompañen en mucho más este verano.
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0: Hasta aquí nuestro programa de hoy. 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

Arrancamos una nueva hora. Con nuestro tiempo para recordar canciones grabadas en discos de vinilo. Se llama así, Se hace tarde. Desde Madrid, saludos de quien les habla, su amigo de siempre, Salvador Saura. Hoy les propongo para comenzar una mezcla de canciones de Salvatore Adamo y Neil Diamond.

Hemos escuchado los temas de cada uno de ellos. De Neil Diamond concretamente han sido Shiloh y este último que se llama Él no es fuerte, él es mi hermano. De Adamo escuchamos Nuestra novela y otro tema más. Otro tema más que se llamaba Una lágrima en las nubes. Les invito ahora a descubrir temas del grupo Picnic, que aparte del Cállate niña, tenían otras maravillas como este.

Eran Picnic con la voz solista, ya la conocen. El tema se llamaba Al amanecer. Y sí, la voz solista era Janet. Otra canción triste y melancólica, como casi todas las de los Picnic, esta que se llamaba Me olvidarás.

Estamos recordando canciones o conociendo canciones de los Picnic. Canciones que son, ante todo, muy poco optimistas. Tras el Me Olvidarás, otro tema que promete. Se llama No Volverá.

Se hace tarde es un tiempo para todas las músicas, con músicas de todos los tiempos. Tiempo para Maciel, que abrimos con una canción compuesta por Juan Pardo. Canciones.

Tela del telar, aquí estaba Maciel en Desconcierto en el año 1987. Un tema de Caetano Veloso, Vaca Pagana. Y ahora algo un poco más tranquilo de José Luis Perales, Brindaremos por él.

El grupo Doctor Hook, en principio eran 7 personas, su título lo recortaron, al principio se llamaban Doctor Hook and the Medicine Show, lo dejaron en Doctor Hook, dejaron fuera el show de la medicina. Recordamos otra canción de este grupo, de Doctor Hook, Compartiendo la Noche Juntos.

Llegamos al tramo final de Se hace tarde, en el cual, como siempre, como ya se empieza a ser costumbre, he metido la mano en mi discoteca, he sacado unos cuantos singles y a ver qué aparece. Hoy he aterrizado por la letra D. D de Didi Sherman, ahora te puedes marchar.

Y de la D de Donny Osmond a la D de Dana, Todas las cosas me hablan de ti, éxito del Festival de Eurovisión 1970.

no hay tiempo para más. Cerramos aquí esta hora de Se Hace Tarde, un tiempo para todas las músicas, con músicas de todos los tiempos. Desde Madrid, saludos. Soy su amigo de siempre, Salvador Saura.

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3: Y empezamos aquí El Baúl de los Recuerdos, un programa donde recordaremos todo aquello que marcó una época. Ante todo, cordiales saludos de Carol Blanquer. ¿Te apuntas a viajar al pasado con nosotros? Sí. Pues empezamos.

Hola, ¿qué tal? Bienvenidos. Esto es El Baúl de los Recuerdos, donde repasamos los grandes éxitos, las mejores canciones del pasado, todo lo que marcó una época. Saludos de esta que te habla, Carol Blanquer. Comenzamos. Hoy volvemos en una nueva edición de Versiones y Versiones. La misma canción por distintos cantantes. Comenzamos. Y empezamos con una maravilla de canción, La vida en rosa, que nos cantan el trío Los Panchos.

En este momento nos vamos a recordar de nuevo La vida en rosa, que ahora nos la canta Chuchu Avellanet.

vamos a escuchar esta delicia. ¿Cómo han pasado los años? Julio Iglesias, tema del año 2003, incluido en el álbum Divorcio.

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1: Extraemos ahora de nuestro baúl de los recuerdos el mismo tema. ¿Cómo han pasado los años? Rocío Dúrcal, perteneciente al álbum I Am.

Seguimos en el baúl de los recuerdos y vamos a recordar ahora una sintonía de televisión. Escuchamos la sintonía de Odell.

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1: Vamos a disfrutar ahora, aquí, en El Baúl de los Recuerdos, de un tema del año 1994, del álbum Lo que nunca muere, El Consorcio, Mirando al Mar.

Vamos de nuevo con la misma canción, Mirando al mar. Canción en la voz de Jorge Sepúlveda, publicada por primera vez en 1949.

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Continuamos de nuevo recordando otra sintonía de televisión. Escuchamos la sintonía de Autopista hacia el cielo.

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2: Seguimos recordando los grandes éxitos del pasado, aquí en El Baúl de los Recuerdos. Hoy especial, versiones y versiones. Recordamos la voz del alcoyano Francisco y esta delicia de canción, Solamente una vez, tema extraído del álbum, publicado en 1995, Francisco canta a Agustín Lara.

Retrocedemos hasta el año 2001, del álbum Mis Romances, Toda una Vida, Luis Miguel.

Seguimos recordando los grandes éxitos del pasado, las canciones que marcaron una época. Hoy, con versiones y versiones, vamos con uno de los ganadores de la primera edición de Operación Triunfo, con Manu Tenorio, Toda una vida, canción de 2008, perteneciente al álbum Tres Palabras.

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1: Nos vamos con otra sintonía. Vamos a recordar ahora a la familia Ingels con La Casa de la Pradera.

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1: Viajamos ahora hasta el año 1999, del álbum Me Vuelves Loca. Recordamos este precioso Alma, Corazón y Vida, Daniela Romo.

Llegamos al final del programa. Hoy, con versiones y versiones. Saludos de Carol Blanquer, que estuvo con vosotros. Un beso y vuelvo con más canciones que recordar en el próximo El Baúl de los Recuerdos. Nos quedamos con el mismo tema. Alma para conquistarte, corazón para quererte y vida para vivirla junto a ti. Alma, corazón y vida. Tiango.

hasta aquí por hoy, el baúl de los recuerdos. Cordiales saludos de Carol Blanquer y os espero en nuestro próximo programa de El baúl de los recuerdos.

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2: Este es uno de los mejores programas para recordar lo mejor de la música romántica en el mundo. Mega Éxitos Romance. Un saludo y bienvenido, soy Fran Caro. Comenzamos.
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2: Uno de los grandes éxitos de la artista María Dolores Pradera. Para ello nos marchamos a 1965. Fuego lento.

Perfidia es un bolero mexicano que evoca el amor y el despecho amoroso. Fue compuesto en 1939 por Alberto Domínguez Borrás y en 1959 interpretado también por Nat King Cole.

Un ramito de violetas es el título de una canción compuesta por la cantautora española Cecilia, publicada en 1974.

Grupo musical italiano de pop rock y música ligera que se formaba en 1975. Te hablamos de Mattia Bazar, que en 1979 se le escuchaba con este tema, Solo tú.

Estamos en el año 1977 con el intérprete brasileño Roberto Carlos, uno de sus temas más famosos, Amigo.

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1: Pues haciendo nuestro repaso con nuestra particular máquina del tiempo, vamos a irnos hasta 1980 y nos vamos a parar concretamente en Francia. Allí rescatamos el tema de Ram de Alain Souchon de 1980, incluido en su

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1: Black Velvet, canción escrita por los compositores canadienses Christopher Quarr y David Tyson y grabada por la cantante y compositora también canadiense Alana Miles. Fue publicado en julio de 1989 como uno de los cuatro singles del CD epónimo de Miles por Atlantic Records. Se convirtió en número uno por dos semanas en la Billboard Hot 100 en 1990 y logró número uno en Mainstream Rock Tracks.

año de 1997 está extraído del álbum Me Estoy Enamorando, de Alejandro Fernández y Gloria Estefan. El tema se llama En el Jardín.

Estamos en 2003 con Alex Syntek con el tema Te Soñé. Es un tema que está extraído de su álbum Mundo Light.

Would I Lie to You es un sencillo del grupo musical estadounidense Charles and Eddie, publicado el 4 de agosto de 1992 como avance de Duophonic, su primer disco de estudio.

un tema de Angels y No sé qué pasó, extraído de su álbum Siguiendo el Camino. Fecha de su publicación, 2005. Seguimos recordando la música romántica.

Nos marchamos a 2001 y extraemos del álbum Barrio Bravo de Café Tacuba el tema que cantan junto a Celso Piña, Aunque no sea conmigo.

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3: Suavecito, como nos gusta a nosotros aquí en la calle de los sueños. Ya sabes, de lunes a jueves todo lentito y los viernes amor con ritmito. Vamos con el primero de los temas. Son la quinta estación. Te supieron a poco. Qué penita, ¿eh?

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Y ahora es cuando viene la subida del amor. Chicago. Hard to say I am sorry. Bonita canción para esa forma de pensar, para ese pensamiento que te hace abrir los ojos.

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1989. Nos montamos en una caravana maravillosa, porque es la caravana del amor. Ellos, Ashley, Jasper Ashley.

Como puedes apreciar, es un acústico en directo de Pablo Alborán. Todavía no lo podías apreciar, pero te lo digo yo. Te he echado de menos.

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1: Pues sí, es un momento. El momento de Kenny G y de una rubia. Una rubia cumpleañera. Que además me envía una frase preciosa para acompañar a este sonido tan bonito.

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la banda irlandesa The Corrs y Bono de U2. Es el When Stars Go Blue.

0: en esa calle de sueños, custodiada por faroles que encienden las ilusiones, en el eco del silencio, llega hasta mí tu nombre. Estés donde estés, por muy lejos que sea, deja fluir tus sentidos. Acógeme como amigo.
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2: Y con esta canción tenemos que despedir nuestra calle de los sueños de este lunes. Son los Odyssey y la canción es el If You're Looking for a One Out. Espero que hayas estado a gustito, que hayas recibido el calorcito de nuestros faroles, que hayas sentido con los pensamientos de la gente. Que vuelvas a nuestro lado, porque tú no eres un granito de arena, tú eres una montaña de sensaciones. Así que aquí te espero. Cuídate mucho y sé feliz.

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Señoras, señores, un placer. Viernes 16 de junio, 19 de junio de 2026. Viernes 19 de junio de 2026. Programa 1605, día 170 del año. Faltan 195 días para terminar el año. Estamos en la semana número 25, luna creciente al 23,10%. Celebra su onomástica Romualdo, Gervasio, Protasio, Deodato, Juliana, Lamberto, Gilda y Aurora. Si es tu santo, muchas felicidades. Si es tu aniversario o tu cumpleaños, muchas felicidades. Mañana, el sábado, celebran su onomástica Novato, Metodio y Gobano. Están clavadas dos cruces en el monte del olvido. Saludamos a los enfermitos, estén o no en los hospitales, en casa, a todo el colectivo sanitario, a los familiares que cuiden de los enfermitos, a las personas que no tienen techo, a los niños que no tienen papás, a las personas que no pueden alimentar a sus hijos, a las personas que no tienen trabajo y están sufriendo lo suyo, a las personas que están impedidas, que necesitan de ayuda humanitaria. Un abrazo muy especial para todos y todas. Así es que, colectivo sanitario, personal de ayuda humanitaria, gracias, cuerpo de bomberos y ambulancieros y a las fuerzas de seguridad del Estado, en todas sus competencias, a las mujeres que son las madres del mundo. Y con nuestra sintonía, la voz de Cristian Castro y este ángel, dan comienzo aquí, pues, los diferentes puntos de referencia en el dial y en internet. A través de Cadena Luna, compañeros oyentes, sean ustedes bienvenidos, bien hallados. Almería 87.9, Almería Poniente 103.8, almerienses lucitanos, buenas noches. Baza Granada 92.3, bastetanos, buenas noches. Castilla-La Mancha 96.5, Castellano Manchego, San Clemente, Casas de Fernando Alonso, comarcas de La Manchuela y Záncara, Écija, La Sartén de Andalucía, Sevilla 102.8, écijanos, astigitanos, buenas noches, ¿qué tal, cómo estamos? Granada, Granada 100.9, frecuencia modulada, granadinos, granaínos, muy buenas noches, Guadix, Granada 106.5, occitanos, guadijeños, ¿qué tal, cómo estamos? Saludos cordiales, Huelma, Jaén, estudios centrales de Cadena Luna 100.3, modulación de frecuencia. Huelmenses, huelmeños, Sierra Mágina. Qué bonito suena lo de Sierra Mágina. Lo digo siempre, pero es que es verdad. Jaén Capital, Tierra de Olivos, 99.6. Aceituneros Altivos. Jienenses, jaenenses, urcitanos, buenas noches. Peñaranda de Bracamonte, 99.6. Peñarandinos, buenas noches. Y en Tordesillas, Valladolid, 107.7. Tordesillanos, muy buenas noches. A ti que nos escuchas y sintonizas a través de internet, cadenaluna.es, cadenaluna.es, decorazonacorazonradio.com, decorazonacorazonradio.com. Por ahí puedes escuchar el sábado sabadete, aunque mañana te anticipo, mañana no tendremos programa, bueno, pues porque es lógico y es normal. Mañana vamos a sepelio, estaré con mi amigo, entonces no habrá sábado sabadete, ¿de acuerdo? Free FM Classic, 100.9, frecuencia modulada, Madrid, capital de España, como estamos madrileños. Free FM Classic, México, Venezuela, Roca FM, México, Venezuela. Mexicanos, venezolanos, buenas tardes, buenas noches desde España. Radio Romántica, 102.6, en la ciudad de Huelva, para la provincia y para el mundo entero. Antena Huelva Radio, 97.3. Modulación de frecuencia, onubenses, muy buenas noches. Nueva Onda Radio Yunquera en Guadalajara, 99.3. Yunqueranos, yunqueranas, guadalajareños, guadalajareñas, ¿qué tal, cómo estamos? Melancolía FM, buenas noches, Melancolía en el Levante, Melancolía FM. Sugar Radio en el Levante, levantinos, muy buenas noches. Os recuerdo que Sugar Radio dejará de emitir programas el mes de julio y agosto. Habrá lo que será música, pero sin ningún programa. Con lo cual, los que me estáis escuchando por Sugar Radio, os tendréis que pasar a otro dominio para poderme escuchar, si es que lo deseáis y queréis. Románticas FM en Cullera, cullerenses, muy buenas noches. Radio Jova Reus, 107.5, Malboronit, Tarragona, Barcelona, Reus, Cambrils, Pineda, Salou, Valencia. Radio Locura en Valladolid, vallisoletanos, pucelanos, vincianos, ¿qué tal? Radio Disco Melodía, 97.6, en Alcoy, Radio Bolero en Alcoy, Radio Romántica en Alcoy. Alcoyanos, muy buenas noches.
Alto Jalón Radio 96.9, modulación de frecuencia en Soria y Zaragoza. Sorianos, zaragozanos, mañicos, mañicas, ¿qué tal? ¿Cómo estamos? Cadena de emisoras de Radio Clavel. Cadena de emisoras de Radio Clavel. Radioclavel.es. Pues buenas noches, bienvenidos y gracias por estar en sintonía. Te recuerdo el teléfono, lo digo al principio, lo diré también durante el programa. 671-20-6220. 671-20-6220. 671-20-6220. Pues nada, vamos allá, canallas, vamos allá. Buenas noches, canallas. Buenas noches, criaturas de la luna. Buenas noches, angelitos y angelitas. Aquí estoy una vez más, compartiendo con vosotros este maravilloso encuentro que la vida me regala cada noche. Y créanme, cuando les digo que cada vez que se enciende la luz de este micrófono y siento que comenzamos a recorrer juntos este camino, experimento una emoción difícil de describir. Porque para mí es mucho más que un programa de radio. Esto es mucho más que un programa de radio. Es un encuentro de almas. Es una conversación sincera entre personas que quizá nunca se han visto, pero que comparten la misma sensibilidad, los mismos recuerdos, las mismas ilusiones y ese amor por las pequeñas cosas que hacen grande la vida. Esta noche, mientras observo la inmensidad del cielo y la luna, no puedo evitar sentirme afortunado. Afortunado por tener la oportunidad de acompañaros. Afortunado por saber que en algún lugar hay alguien escuchando estas palabras, mis palabras, quizá desde la tranquilidad de su hogar, quizá mientras contempla el cielo a través de una ventana, quizá recordando alguna persona especial o alguien en especial, quizá soñando con alguien que todavía no ha llegado. Y mientras pienso en todo ello, levanto la mirada y vuelvo a encontrarme con ella, con nuestra eterna compañera, con la guardiana de los sueños, con la dama de la noche, la luna embrujada, y entonces siento que comienza la magia. Porque siempre he creído que la luna tiene una forma muy especial de acercarnos a nuestros sentimientos. Su luz parece iluminar no solamente los caminos de la noche, sino también esos rincones del corazón donde guardamos los recuerdos más hermosos. Esta noche quiero hablarles desde el alma, sin prisas, como quien comparte un café con un viejo amigo, como quien se sienta junto a alguien querido para conversar bajo un cielo lleno de estrellas. Porque cuando llega esta hora siento que las palabras encuentran un significado diferente. Los recuerdos regresan con más intensidad, las emociones hablan con más sinceridad y los sueños parecen estar un poco más cerca. Muchas veces me pregunto.

inolvidable, aquella mirada que cambió una vida para siempre. Porque todos guardamos una historia, todos llevamos dentro una canción, todos tenemos un recuerdo que al nombrarlo vuelve a llenarse de vida. Y esta noche quiero que este espacio sea precisamente eso, un lugar donde los recuerdos sean bienvenidos, donde la emoción no tenga que esconderse, donde podamos volver a sentir sin miedo y soñar sin límites. A veces la vida nos lleva por caminos inesperados, nos regala alegrías, nos enfrenta a despedidas, nos enseña lecciones que jamás olvidamos. Pero hay algo que siempre permanece, la capacidad de emocionarnos, la capacidad de amar, la capacidad de seguir encontrando belleza incluso en los instantes más sencillos. Y esto es lo que quiero celebrar esta noche junto a vosotros y a vosotras. La belleza de sentir, la belleza de recordar, la belleza de compartir este instante irrepetible bajo la mirada silenciosa de las estrellas. Por eso os invito a poneros cómodos, a dejar por unos momentos las preocupaciones a un lado, a permitirte viajar conmigo y a través de la música, las emociones y de las historias que esta noche nos esperan. Yo estoy aquí en vuestra compañía, compartiendo cada palabra, cada canción, cada sentimiento. Como lo haría un amigo que llama a la puerta de su corazón para decirle simplemente: estoy aquí. Gracias por acompañarme una noche más. Y mientras las estrellas continúan brillando sobre nosotros y la luna embrujada derrama su hechizo sobre esta velada, siento que comienza una nueva historia. Una historia que escribiremos juntos tú y yo, porque vosotros sois la razón de este programa. Vosotros, vosotras sois el alma de este programa. Y yo tengo el privilegio de compartir con todos vosotros esta maravillosa travesía nocturna. Te habla tu amigo Ángel, tu ángel de la guarda, tu compañero de cada noche, con el corazón lleno de gratitud y emoción. Y desde este instante, bajo la plateada mirada de la dama de noche, os doy la más cálida bienvenida. Bienvenidos al lugar donde los sentimientos encuentran su voz, donde los sueños siguen vivos y donde la magia de la radio abraza cada rincón del alma. ¿Eres capaz de acompañarme a través de esta magia nocturna de la radio? Pues vamos con todo, canallas. Aquí dan comienzo las noches de Ángel.

Yo sé que tú eres una persona con mucho corazón. Sé que eres una persona con mucho sentimiento. Y sé que tú eres una mujer enamorada. Woman in Love. Así empezamos esta noche. En locución y en controles, tu ángel de la guarda. Ahí estoy contigo hasta la 1:00.

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un día más contigo y a tu lado, un día más compartiendo estas bonitas noches románticas, un día más que es viernes, tenemos un fin de semana por delante, hay quien lo va a tener feliz, cosa que yo deseo, y hay quien lo tendremos no tan feliz, por no decirlo de otra manera. Sea como sea, deseo, quiero que tú seas feliz con tu familia, con las personas que te aman, que te quieren, y que disfrutes de la compañía que posiblemente en días normales no las disfrutas tanto, porque hay trabajos, porque hay momentos en los que no estás al lado de la persona que amas y que quieres, o porque nunca estás al lado de la persona que amas y que quieres, porque quieres a alguien que no está contigo, que no está a tu lado. Quizá piensas en esa persona día y noche, e incluso soñando, te acuerdas de esa persona y deseas que, al llegar la mañana y al abrir los ojos, te encuentres unos buenos días. ¿Qué tal has descansado? ¿Qué tal? ¿Cómo estás? Sea como sea, siempre y por siempre quiero que tú seas feliz. Porque yo te amo en los días luminosos y te admiran aquellos en los que el cielo parece guardar silencio. Eres la calma que encuentra mi corazón cuando el mundo corre demasiado deprisa. En tu mirada descubrí un lugar donde siempre quiero regresar. Cada sonrisa tuya ilumina rincones de mi alma que desconocía. Contigo aprendí que el amor verdadero se construye en los pequeños detalles. Guardo cada abrazo como un tesoro que el tiempo no puede borrar. Tus palabras viven en mi mundo, viven dentro de mí. Tus palabras viven tan dentro de mí que no se escapan, porque después de haberlas escuchado nunca se pueden retirar de mí. Y aunque pasen las estaciones, mi deseo de caminar a tu lado permanece intacto, porque hay sentimientos que no conocen distancia, ni olvido ni despedida. Después de todo lo vivido, mi corazón sigue eligiéndote por siempre y para siempre. Y cómo no, todavía. Bertín Osborne, Edith Márquez, todavía.

Ahora diré de nuevo el número de teléfono, por si quieres anotarlo, por si me quieres enviar un escrito, por si me quieres saludar, por si quieres estar presente en las noches de Ángel, a través de un telegrama, a través de un WhatsApp o a través de una llamada telefónica. Eso lo dejo ya a tu elección. Como tú quieras, como tú desees, así también lo deseo yo. Recibe un abrazo inmenso, muy, muy, muy grande desde mi corazón. Gracias, Madrid. Gracias, de verdad. Solo te mereces cosas bonitas, un café sin prisa, una sonrisa sincera, un abrazo que te haga sentir en casa, una compañía que te haga olvidar lo que te apena el corazón y todo el amor del mundo. Feliz noche, mi poeta querido. Besos. ¿Qué versiones más bonitas pones de las canciones? ¿Cómo estás? ¿Has pasado buen día? Un beso. Pues no, no he pasado buen día. Normal. Mañana tenemos el sepelio de mi amigo. Y estamos, pues, destrozados porque, sinceramente, no nos esperábamos esto. No nos esperábamos esto.

pues voy con el número de teléfono, si quieres anotarlo. Pues ahí voy. 671-20-6220. 671-6220. Repito, 671-6220. Ahora sí está bien dicho. 671-20-6220. No le des solo comida al cuerpo. Dale libros a la mente y música al alma. Ese es el menú completo, dice Frida Kahlo. ¿Qué historias tiene Frida, eh? ¿Qué historias, eh? Tan bonitas y entrañables. Gustavo Adolfo dice: por una mirada un cuento, por una sonrisa un cielo y por un beso. Yo no sé qué te daría a ti por un beso. Pues lánzalo al aire, a ver si llega. Gustavo Adolfo Becker. Y te recuerdo que mañana lo tendremos sábado sabatete. Y he explicado el porqué, ¿vale? Lo digo para aquellas personas que, en fin, que vayan buscando y vayan buscando, pues, el momento de conectarse, pues no podrá ser. Yo estoy completamente seguro que tú me entiendes, que tú me comprendes y que tú, pues, me besas así de bonito. Pues no me beses así.

chequea tu vida. Porque los dos necesitábamos una esperanza, una fuerza y un motivo para sonreír de nuevo. Llegué a tu vida porque a gritos me llamabas. Llegué a tu vida porque tú a gritos me llamabas. Todos los momentos que a tu lado he compartido me han hecho tan feliz. Empecé a sentirme vivo otra vez. Pensé que no volvería a sentir así. Y mágicamente me regalaste tiempo, pasión, comprensión y amor. Son valores que no puedo obviar ni apartar. Ser comprendido, ser querido, ser amado. De ahí viene que me gusta cuando ríes, cuando tus ojos me miran fijamente y brillan mirando a los míos. Me gusta mucho verte así, al natural y sin rubores, contemplar cuidadosamente tu piel y tu silueta. Me gusta observarte y que compartas tus penas, tus problemas y alegrías. Me gusta que seamos los dos lejanos, confidentes de emociones, que puedas recorrer a diario entre tu pelo y tus sabores. Que puedas quererte tanto como te estoy queriendo, canalla. Te quiero con todas mis fuerzas. Te quiero con todo mi corazón. Te quiero tan dentro de mí. Tanto, tanto que se me enamora el alma. Se me enamora el alma, no sabes cómo y de qué forma se me enamora el alma.

Se me enamora el alma, se me enamora. Bueno, pues 671-20-6220, por si quieres entrar en comunicación conmigo, mandarme un telegram, un whatsapp, yo te lo leo, yo estoy contigo y estoy a tu lado. Buena noche, listo, otra noche más para sumergirme en este hermoso viaje sonoro que en este tu hermoso programa comienza, para disfrutar con esas hermosas frases, con el arte tuyo tan personal. Disfrute seguro de otra noche, de pasar un saludo desde Córdoba, Leo. Pues gracias por pasar una noche más feliz aquí conmigo. Ángel, qué bonitas noches tenemos en tu compañía. La magia de la radio. Gracias de corazón, Leo, Córdoba. Listo, Leo. Llevamos ya 47 minutos contigo y a tu lado, y con todos los oyentes compartiendo, pues, momentos maravillosos, ¿no? Momentos maravillosos. Buenas noches, cielo. Esta noche otra vez se te queda la voz rota. Hay días muy difíciles y yo hoy tampoco estoy pasando un buen día y tengo ganas de llorar, y estaba esperando el programa para que tú, que tienes respuesta para todo, me digas por qué sigo queriendo tanto a una persona que ya no está conmigo. ¿Por qué tengo ese sentimiento de amor por él? No importa el parentesco de la persona que se marcha, lo que importa es cuánto la has querido. Yo le pido a tu barbas, yo le llamo mi amigo, que te dé fuerza y ánimo. No sé si con el tiempo este vacío irá pasando. Te quiero mucho, Ángel. Gracias por el esfuerzo que haces para estar con nosotros. Mil gracias, pero es que te necesitamos, al menos yo así lo siento. Siento que necesito tu voz, tus palabras y tus consejos, y también las canciones que traen tantos recuerdos tan bonitos. Un abrazo enorme de corazón a corazón, sobre todo el calor humano, tan humano que das. Mañana rezaré por ti. Pues muchas gracias de corazón. Gracias por esas palabras tan bonitas. ¿Por qué quieres tanto a una persona, dices? ¿Por qué la quieres tanto? ¿Por qué sencillamente forma parte de tu piel? ¿Forma parte de tu corazón? ¿Por qué hay recuerdos que llegan sin avisar y se acomodan en el alma? Momentos sencillos que el tiempo no ha logrado borrar. Tu risa aún resuena en los rincones más profundos de su memoria. Las palabras que compartisteis siguen vivas en cada pensamiento. Intenta seguir adelante. Intenta seguir adelante, pero es que hay huellas que permanecen para siempre. Cada lugar guarda una historia, cada silencio una emoción. Los días pasan, las estaciones cambian, pero algunos sentimientos permanecen intactos, porque el corazón conserva aquello que alguna vez te hizo feliz. Y aunque la vida continúe escribiendo nuevos capítulos, hay páginas imposibles de arrancar. Porque cuando el amor fue verdadero, entonces, ¿cómo? ¿Cómo olvidar? Ahí tienes la respuesta, amiga. Ana Gabriel, ¿cómo olvidar?

Buenas noches, Carol. Gracias por estar a nuestro lado. Gracias por compartir estos momentos de radio, que son maravillosos, ¿verdad? Son maravillosos. Buenas noches, amor. Feliz programa. Vamos allá, una noche más a tu lado. Besos. Gracias, Córdoba, de corazón. Desde las Américas. Buenas noches, mi querido Ángel de la Guarda. Una muy feliz programación para todos. Gracias. Gracias, de verdad, por estar a mi lado. Por compartir. Desde tan lejos, ¿verdad? Desde tan y tan lejos. Estar conmigo. Estoy un poco triste, me dicen, pero aquí estoy. Eres un aliciente para mi alma. Escucharte hablar me da mucha fuerza para continuar hacia adelante. Gracias, mi ángel de la guarda. Estoy triste. Es triste no sentirse querido. Pero en este espacio de las noches de ángel, mi alma se refugia. Sí, amiga mía, sí. Es muy triste no sentirse querido. Es muy triste no ser querido, no ser amado. Es muy triste. Desde Granada, buenas noches, amigo. Amigo Ángel, poquito a poco. Ahí vamos. Desde Almería, rosas blancas preciosas y un corazón rojo. Feliz noche. Procura descansar este fin de besitos. Gracias de corazón. Desde Huelva, Ana Mariposa nos da las buenas noches. ¿Qué tal, Ana? ¿Cómo estás? Un placer inmenso estar contigo y a tu lado. Bonanit, besos, abrazos desde Alicante. Gracias. Desde Cáceres nos dan las buenas noches y nos dicen: Ángel, qué bonito escucharte, qué bonito poder saber de ti todos los días, qué bonito poder escucharte y darnos esos consejos que nos das, que sin tú saberlo ni quererlo, ayudas a tantas personas. Pues fíjate que este es un programa romántico, pero a la vez es un programa muy humano, por lo menos procuro que así sea. Y procuro que los oyentes y las personas que nos escuchan estén felices a nuestro lado. Para mí eso es un gran reto todos los días. Pensar que al terminar el programa alguien pueda decir: pues he sido feliz. No he perdido el tiempo, como dice Ángel. Porque yo siempre alguna vez digo: si quieres perder el tiempo 3 horas conmigo, pues ahí vas. Quédate y perderás 3 horas. Pero luego, al final del programa, cuando te dice: no, no, no, que va, yo no he perdido 3 horas, todo lo contrario. He ganado vida, he ganado momentos, he ganado ilusión, he ganado tantas y tantas cosas escuchándote. Desde Granada, te quiero, Ángel, gracias. Buenas noches, guapo, te pido de todo corazón que la animes, porque tu amigo lo que será. Ah, porque tengo lo que quisiera. A ver, empiezo. Buenas noches, guapo, te pido de todo corazón que te animes porque tu amigo lo quisiera. Ánimo, te quiero de corazón, sé fuerte, beso. Gracias, María, gracias. Más flores amarillas. Buenas noches, comandante. Feliz vuelo y feliz programa. Gracias de corazón. Gracias. Buenas noches. La rosa es bella, pero tiene que tener cuidado. La yema de tus dedos. La rosa es bella, pero tiene sus espinas. En cualquier momento te lastima. Lo mismo que la vida es bella, pero hay momentos que se sufre y te lastima, pero sigue siendo bella.
quizá menos bella que tú. Agradecerte, amiga. Agradecerte que estés a mi lado en las noches más románticas de la radio. Vamos a las señales horarias. Nos queda, pues, un minuto para alcanzar las 23 horas. Ya una horita, ya, madre mía, cómo se pasa el tiempo. Os quiero recordar, por favor, que si me enviáis algo que no sea vídeo, que no sea vídeo y que no lleve, pues, música de fondo, porque entonces no lo puedo poner. Tengo ahí un montón de mensajes que me habéis escrito, ¿verdad? Pues con vídeo, pero no lo puedo poner porque ponéis música de fondo. Y además, yo leo. Yo, si me escribís algo, lo leo aquí en el programa. Pero no se pueden ver las imágenes, porque las imágenes no se pueden ver por la radio. Entonces, si tú me escribes algo, yo lo leo gustosamente. Si tú me escuchas, te digo gracias por estar a mi lado, no te marches, que nos quedan dos horitas para estar contigo y a tu lado con la música romántica. Señales horarias.

Y vamos a mandar un beso especial a Emperatriz. Gracias, Emperatriz, por tus palabras. Gracias de todo corazón. Gracias por acompañarme. Gracias por darme tanto apoyo y tanto cariño. Gracias, Emperatriz. Gracias. Ángel, tú eres muy importante para todos nosotros. Yo en lo personal te quiero mucho. He aprendido a decirle a las personas mis sentimientos y cuánto valen para mí. Pues gracias por tus sentimientos. Gracias. Feliz programa. Feliz velada desde Córdoba. ¿Cuántos amigos y amigas tenemos en Córdoba, verdad? ¿Cuántos? Y nos envían un escrito que dice: canto a la amistad. Este canto a la amistad es un himno de alegría que vence melancolía y cualquiera falsedad. Es un canto de verdad, es cual luz de un nuevo día. Es belleza y armonía, honesta fraternidad. Es un sol que alumbra a todos, sin ninguna distinción, no a la discriminación, sí al respeto y buenos modos. Nunca te sientas tú solo, llevas en tu corazón esa mejor protección, ese amor que es un tesoro. Es la amistad, lo mejor, es lo ideal, la armonía. Esta bella melodía, Raúl Gonzaga. Gracias, Raúl Gonzaga, gracias.

te decía aquí en el estudio, pues relajado, tranquilo, viendo las barcas como se adentran, viendo cómo poco a poco esas barcas van entrando y se deslizan sobre la piel del mar, de la mar. Aquí estoy viendo ya las calles iluminadas con las farolas colgadas en las paredes, fachadas pintadas de blanco de cal, sentimientos guardados dentro de esas lucecitas que se ven a través de las ventanas, donde corazones enamorados están escuchando las noches de ángel, siempre y por siempre. Hay que decir que la vida es bella. La vida es bella porque nos da mucho que pensar, mucho que reflexionar, y cuando llegan estos momentos tan delicados y tan dolorosos y fuertes, te paras a meditar y a pensar y dices, ¿qué es la vida? ¿Qué es la vida? Si la vida es un soplo, es un segundo. Si te caes, un tropezón, te das en la cabeza y ahí te quedas. Por cierto, según tengo entendido, Miguel Ríos se cayó y se dio en la cabeza hace poco. Seamos que esté bien, que sea cierto, que no sea un bulo, y que esté bien y se reponga muy pronto. Cuanto antes mejor. Decía eso, que la vida hay que vivirla, la vida es bella. Y dejarte amar por los que te aman, y dejarte abrazar por los que quieren abrazarte, y dejarte besar por aquellas personas que desean besarte, y tener el calor de tu cuerpo en el suelo. Dejarte abrazar por esos brazos que tiernamente te aprietan contra su pecho, y que la yema de sus dedos dibujan el perfil de tus labios, y sus labios besan tus ojos, besan tu nariz. La vida es bella, la vida es muy bella. Andrea Bocelli, buenas noches, Chris. Un saludo cálido. Anoche no pudimos, hoy sí lo hacemos. Un beso de corazón a corazón, ¿ves? La vida es bella, la vida es muy bella.

vida en la Tierra es eterna. ¿O no? Quizá no sea eterna. Claro que no. La vida en la Tierra no es eterna. Es un regalo fugaz que debemos valorar. Sonríe al que sufre, pues un gesto puede aliviar el dolor más profundo. Aléjate de quien le critica, porque su negatividad está solo entorpeciendo tu camino. Y no olvides tener a quien le llora de alegría, pues compartir felicidad es el mejor regalo que podemos dar y recibir en la vida. Besos, Isabel. Pues gracias, Isabel. Son reflexiones que debemos de contemplar.

Buenas noches, Ángel, soy Fernando. Cada domingo o lunes que salgo de casa para estar toda la semana fuera de casa, para trabajar con el camión, Ana y yo nos abrazamos, nos besamos, nos miramos a los ojos, nos decimos que nos queremos, pero ninguno de los dos decimos nada, pero lo pensamos. ¿Será la última vez que nos veamos? ¿Será la última vez que nos besamos y nos abrazamos? Pero esta noche voy para casa y mañana nos veremos y nos volveremos a besar y también nos volveremos a abrazar. Hoy viernes es mi cumpleaños y me hace falta la llamada de mi madre, que hace 2 años se la llevó el Barbas. La vida es así, de mala en ocasiones. Soy 100% jerezano, pero mi corazón está en Castellón. Es Ana la dueña de mi vida. Al poder ser, por favor, la canción de José Manuel Soto, Por ella. Por ella y por ti, Fernando, y no pienses que cuando sales no vas a volver a abrazar ni besar a tu Ana. No lo pienses, llevas contigo un ángel de la guarda que mientras tú conduces, él te va hablando, te va tranquilizando, te va dando paz y armonía. La sensación de paz que yo tengo ahora en estos momentos, la sensación de bienestar, de tranquilidad, de relajación, de saber que las cosas se han hecho y se hacen como es debido. Y eso tranquiliza, porque la conciencia no deja vivir a las personas. Así es que el hecho de cumplir como humanamente se debe de cumplir, eso te relaja y te tranquiliza. Saber que no haces daño a nadie, saber que estás en la vida y que estás de pie porque tú solo te aguantas, porque nadie te aguanta, nadie te sostiene que no sea tu propia fuerza. Y eso es una maravilla, luchar por ti. Así es que, amigo mío, por favor te pido, no digas más, jerezano, no digas más que cuando te abrazas a ella, cuando la besas, no sabes si volverás a besarla y abrazarte. No lo digas. Piensa que llevas contigo a ese ser maravilloso que ilumina la carretera, que abre bien tus ojos y que le da fuerza a tus brazos y manos para que agarres con seguridad el volante de ese camión que llevas y puedas ver de nuevo a la persona que amas y a la persona que quieres. Feliz cumpleaños, amigo, que sea por muchos años más y que yo pueda decirte feliz cumpleaños, Fernando. Gracias, amigo, por dejarme que te acompañe en tu caminar por las rutas de España. Gracias, un abrazo grande, de corazón a corazón, no solo también para ti, sino para Ana. Darle un beso cálido, con tu permiso, con todo el respeto del mundo, y a la vez para todas las personas que van ahora conduciendo, que van haciendo carretera, que nos están escuchando o no, pero deseando que lleguen a su lugar de destino, sanos y salvos. Feliz noche, feliz viaje. Todo, pues, ¿por quién va a ser? ¿Por quién crees que puede ser? Yo creo que está claro, ¿no? Yo creo que está muy claro, todo por ella. Él es José Manuel Soto, Por ella. Felicidades, amigo, un abrazo.

si quieres nos alejamos y lo llamamos distancia, si quieres nos acercamos y lo llamamos destino, si quieres nos extrañamos y lo llamamos recuerdo, pero si quieres, si tú quieres, solamente si tú quieres, nos arriesgamos y lo llamamos amor. Alejandro Jodorowsky. Gracias, Alejandro. Si quieres nos alejamos, lo llamamos distancia. Si quieres nos acercamos y lo llamamos destino. Si quieres nos extrañamos y lo llamamos recuerdo. Pero si quieres, si tú quieres, nos arriesgamos y lo llamamos amor. Qué bonita palabra, ¿verdad? Qué bonita palabra, amor. Qué bonita palabra. El amor es tan precioso y es tan necesario, pero tan necesario, mucho, mucho. Y sabes, la vida nos da tantas oportunidades para amar y para querer. Somos nosotros que a veces no somos capaces de ver lo que tenemos delante de nuestros ojos. Lo tenemos a un palmo. A un palmo lo tenemos y sin embargo somos incapaces de darnos cuenta que tenemos el amor tan cerca. Y nos empeñamos en que somos desgraciados, que no tenemos suerte, que la vida no nos sonríe. Pero si solo por el hecho de abrir los ojos al mundo, de respirar un día más, una noche más, solo por estar conmigo y a mi lado, y yo contigo, con estas canciones, con estas melodías, con este amor que nos brindamos tú y yo. Sí, solo por eso, pero solo por eso ya vale la pena decir gracias. Gracias porque la vida me ha permitido estar de nuevo juntos los dos y así amarnos a través de la imaginación y así querernos como nos queremos y desearnos de la forma en que nos deseamos. Si tú me dejas, si tú quieres, si tú me lo permites, quiero besar tus labios, quiero besarlos y decirte, vida mía, sin ti no puedo vivir, sin ti no puedo vivir, gorrioncillo mío, te extraño tanto. A veces busco tu abrazo y no te encuentro. A veces busco tu mirada, pero mi mirada se pierde, tengo la mirada perdida. Quizá pensando cuando tú y yo nos conocimos, cuando tú y yo nos dimos el primer te quiero, cuando dejábamos volar la imaginación y llegaba feliz y contenta a cada uno de nuestros corazones, cuando tú te estremecías al decirte no sabes cuánto te quiero, cuando yo te sonreía cuando me decías qué tal amor mío, cómo estás. Tantas y tantas cosas bonitas, tantos recuerdos que tenemos, ¿verdad? Tantos recuerdos, los mismos que pues vamos recibiendo a través del WhatsApp, a través del Telegram 671 20 62 20, 671 20 62 20. Repito, corre, corre, corre, anota, apunta, corre, apunta, corre, corre. Ahora no encuentras el boli. Ahora no encuentras el boli. ¡Ay! Que siempre estamos igual, que no pinta el boli. Porque cuando lo encuentras, que no lo encuentras nunca, pues ahora no pinta. Fíjate tú, que ahora no pinta, Que ahora no pinta, Pinta menos que yo en Madrid. Quería decir, bueno, pues sellemos nuestros labios, pero antes te recuerdo el teléfono 671 20 62 20, 671 20 62 20. Si tú no tienes pues internet, si me estás escuchando a través de la frecuencia modulada y me quieres llamar, hazlo. Si nunca lo has hecho o si hace tiempo que no lo haces, a
Atrévete ahora, 671-20-6220. Sellemos nuestros labios con un beso, ¿te apetece? ¿Sí?

Pues siguen entrando y entrando mensajes. Mensajes que a través del 671-20-6220, pues nos llegan. 671-20-6220. A través de WhatsApp, a través de Telegram. Van llegando. Y si tú me escribes, yo te diré que me sentiré muy feliz. Pero muy feliz. Ángel, siento tanto lo de tu amigo que se me parte el alma. Ánimo, amigo, que la vida sigue. Es la primera vez que escribía, pero cuando he visto la tristeza, pues que te tiene borrado. Te mando todo mi cariño. Hay mucha fuerza para llevar el dueño de esta persona tan querida para ti. Yo desde mi trabajo haciendo mi guardia, el Hospital Reina Sofía, demandando mil besos para esa voz rota que parte el corazón. Gracias, amiga. Gracias, Sonia.

Qué feliz me siento cuando personas que nunca me han escrito lo hacen y te demuestran tanto y tanto cariño. Cómo me siento de feliz cuando almas que están ahí detrás escuchando se acercan al umbral de este programa a darme las buenas noches y a decirme: Ángel, te estoy escuchando. Siento tanto de tu amigo que se me parte el alma. Gracias, amiga mía, por darme ese calor, por darme ese cariño. Gracias por tu compañía. No sé qué ocupas, qué trabajo ocupas en el Hospital Reina Sofía. Me imagino que será de Madrid, ¿no? No sé. Y si no, pues házmelo saber. Házmelo saber. Sea como sea, te doy las gracias infinitas. No sé si llevas bata blanca, si llevas bata verde. No sé. No sé. Sea como sea, el color de tu ropa de trabajo, te doy las gracias infinitas. Y gracias sobre todo por contactar conmigo y por acercarte a mi corazón de la forma que lo haces, tan sutil, tan tierna, tan amable y tan gentil. Gracias de verdad.

Carly nos pide una canción para Norma. Pues una canción de Cristian Castro. Bueno, pues extendemos esa petición también para Lourdes. Que tengas un buen programa y feliz noche. Si no tienes muchos pedidos, ponme una canción bonita, la que tú quieras. Si no puedes, otro día será. Un beso. Gracias. Esta canción me gusta mucho. Esta canción la canto con Cristian Castro. Me nace de dentro del alma, del corazón. Y dice así. ¿Qué me van a hablar de amor? Pero antes nos vamos. Lo dije. Nos vamos para otro lugar. Porque Ricardo Montaner quiere salir a escena. Ricardo Montaner quiere salir a escena para decirte y para deciros que está tan enamorado, tan y tan enamorado, ¿verdad? Gracias, María Jesús, gracias de corazón a corazón. El amor no sabe de distancias, no conoce fronteras. El amor es la unión de las almas, fundidas en esencia. Son suspiros al viento, es perderse en el tiempo. Amor es lo que tú y yo sentimos. Es ilusión, es la emoción, es la razón de los latidos del corazón. Eso es, ni más ni menos, ni añadimos ni quitamos. Todo está perfecto. Las flores son la música del suelo, los labios de la tierra hablan sin sonido. Precioso, feliz noche. Pues para ti, amiga mía, este bonito tema de Ricardo Montaner, que dice así, tan y tan enamorados.

Bueno, pues salimos de dudas. Hospital de Reina Sofía de Córdoba. No de Madrid, sino de Córdoba. Pues muchas gracias de corazón. Son personas que están al cuidado de los enfermos. Personas que cuidan a los enfermos. ¿Y sabes? Eso es pura vocación. Deseos de ayudar a los demás. Son maneras de querer a los seres humanos. Tan especiales, tan maravillosos los sanitarios. Si no fuera por ellos, si no fuera por ellos, ¿qué haríamos nosotros, verdad? Buenas noches, Ángel, espero que descanses el fin de semana y no sea que te pongas malo, te necesitamos, pero sobre todo hazlo por ti. Cuídate mucho, ánimo. Gracias de corazón, gracias.

ángel de la noche. Inicio mi recorrido de regreso camino a casa en tu compañía. Feliz y mágica velada, querido poeta y amigo del alma. Bonito tema para dar inicio a mi camino. Gracias, gracias, gracias. Cómo se nota la tristeza en tu voz de terciopelo azul, amigo mío. Aunque parezca mentira, estaré ganando el tiempo que estoy contigo y a tu vera. Ángel, angelito de mi vida, por siempre y para siempre. Gracias de corazón.

nos envían, bueno, pues una portada, Las noches de Ángel. Un ángel con las alas abiertas, las estrellas y la luna. Nos lo envían desde Radio Disco Melodía. Gracias de corazón a corazón precioso. Muy bonito. Gracias. Feliz noche, Ángel. Que esta noche tu alma descanse, tu mente se libere y tu corazón sane. Buenas noches, gracias, Tarragona, gracias.

te quiera demasiado, que me entrego sin medida, que ya todo te lo di, que yo vivo para ti, que tú eres dueña de mi vida, que me estoy haciendo daño, mucho daño, que el amor así es enfermo, y que por quererte así y estar pendiente de ti, por las noches ya no duermo. ¿Qué me van a hablar de amor si yo sé cuánto la amo? Desde el día en que la vi, en su cuerpo me perdí, de ella vivo completamente enamorado. ¿Qué me van a hablar de amor si yo nunca la he olvidado? No me importa si sufrí, si mi vida la perdí, quiero estar siempre a su lado. Y por eso no hago caso a las cosas que me dicen, pues por un amor así, lo que digan por ahí no me deja cicatrices. ¿Qué me van a hablar de amor? Rudy Pérez, Roberto Livi. ¿Qué me van a hablar de amor? Eso digo yo. ¿Qué me van a mí hablar de amor, gorrioncillo mío? Si tú sabes cuánto y cuánto te amo, si tú sabes cuánto y cuánto te quiero, si tú sabes que vivo para ti y solo vivo por y para ti, que tu carita linda y bonita me hace sonreír cuando me invade la tristeza. Cuando no estás conmigo y a mi lado. Cuando no te veo. Y hay quien estará con los ojos cerrados ahora pensando y diciendo, yo te quiero mil millones de veces más que cuando yo te conocí, pero muchísimo más. Estoy completamente seguro que más de un corazón estará diciendo eso ahora. E incluso diciendo, yo no creía que en el amor. Cuando te conocí, no creía en el amor, de la forma que tú cambiaste mi vida. Me ablandaste el corazón y me conquistaste poquito a poco. En estas noches de ángel, en las noches más románticas de la radio, tú, mi ángel. Por eso esta noche digo a mí que me van a hablar de amor. Se marcha esta canción para todos los corazones del mundo, para esos corazones enamorados, para esos corazones llenos y plenos de sentimiento. También para Argentina, que me van a hablar de amor. Ángel, Cristian Castro, Cristian Castro y Ángel, que me van a hablar de amor. Feliz noche, quiero bailarla contigo mientras te canto al oído. Así, así de bonito.

¿Qué me van a venir a hablar de amor, verdad? ¿A mí? ¿Qué me van a hablar de amor? Te quiero con locura y lo sabes. Yo solamente sé, solo yo, lo mucho que yo te amo. Solo yo lo sé. Lo bonito de la noche es soñar. Buenas noches, amigo Ángel. Gracias, Mari Carmen Martínez. Gracias, corazón. Te quiero mucho con un corazón grande, rojo, lleno de amor y de emoción. Gracias. Muy buenas noches. Quisiera ir darte un abrazo y poder quitarte la pena que tienes. Buenas noches, besitos. Gracias de corazón, Galdía, gracias. Quiero estar siempre a tu lado, me dicen. Gracias de corazón. Que el silencio de la noche te regale descanso. Que la calma te abrace y que tus sueños estén llenos de momentos felices y hermosos recuerdos. Buenas noches. Buenas tardes para Brasil. Gracias, Brasil. Gracias de corazón a corazón. Gracias de verdad por tantas cosas bonitas que me decís, que me contáis. Buenas noches, Ángel. Tú sabes de ese nudo en el pecho cuando alguien a quien amas lo está pasando mal. Pues yo te quiero un montón y aunque no puedo hacer nada para quitarte ese dolor, espero que te reconforte un poquito el saber que tienes cobijo en mi corazón y, por supuesto, en el de todos tus oyentes. Un fuerte abrazo, aunque sea por escrito. Que descanses. Gracias. Baza. Gracias.

pues hace un calor tremendo, aunque estamos con el aire puesto, porque es insoportable. Es insoportable aguantarlo, pero insoportable. Entonces tenemos el aire puesto. Pero fíjate que aún así hace tanto calor. La vejez, rancheras del rancho, allá en el rancho grande, allá donde vivía. Llegaremos a la medianoche, entrando ya de lleno en la última hora de este viernes, de este fin de semana. La vejez. Mi voz.

Mereces un amor que te quiera despeinada, con todo y las razones que te levantan deprisa, con todo y los demonios que no te dejan dormir. Mereces un amor que te haga sentir segura, que pueda comerse al mundo si camina de tu mano, que sienta que tus abrazos van perfectos con su piel. Mereces un amor que quiera bailar contigo, que visite el paraíso cada vez que mira tus ojos y que no se aburra nunca de leer tus expresiones. Mereces un amor que te escuche cuando cantas, que no le asuste caer. Mereces un amor que se lleve las mentiras, que te traiga la ilusión, el café y la poesía. Frida Kahlo. Gracias. En el grupo de Corazón a Corazón Radio. ¿Por qué no entras tú en el grupo? ¿Por qué no pides entrar en el grupo? ¿Por qué no? Si, fíjate que tú nos buscas, ahí pongo siempre los enlaces del programa del día, la portada, ¿verdad? Y también luego cuando termina el programa, lo que hago es poner el enlace para que te lleve a ivox.com. Ahí es donde tú puedes volver a escuchar el programa, puedes volver a escucharlo y a la vez, si lo quieres descargar, pues adelante, adelante, ¿verdad? Adelante. ivox.com y latina VOOX.com. Ahí están todos los programas grabados desde hace 8 años, aunque llevamos muchos, muchos años más en la radio, pero están los 8 últimos programas, 8 años últimos, y también pues el programa del sabadete, ¿eh? Ahí están todos una vez a la semana, el sábado por la mañana, desde las 11 y hasta la 1:30, pero esta semana, por cosas que ya conocéis, no podremos estar en el programa. Estaremos acompañando a nuestro amigo de corazón a corazón. El amor no solo es un sentimiento, es una conquista diaria, efectivamente. Hay que humedecer todos los días las raíces que sustentan la rama derecha, las que dan brillo a los pétalos de las flores, las que engullen y beben amor, ese que tú le das todos los días. El título más valioso que puedes conseguir en esta vida es el de buena persona. No lo conceden las universidades, ni mucho menos. Solo lo otorgan los valores humanos, Benedetti.

que sigamos escuchando canciones, ¿sí? ¿Te apetece? A mí me encanta, ¿eh? A mí me encanta coger y regalarte amor. Amor por doquier. Mucho amor. Me gustaría que esta canción la bailaras conmigo. Que esta canción la retuvieras conmigo. Que cierres los ojos, porque me voy a acercar hasta ti. Voy a cogerte por la cintura. Voy a retirar el cabello que tapa tus ojos. Voy a besar tu cuello. Voy a morderte la yugular. Voy a inyectarte veneno de ese que es del bueno. Ese que siempre te deja conmigo y a mi lado. Y decirte, no sabes. No sabes cuánto y cuánto te quiero, vida mía. Cuánto te echo de menos y cuánto te extraño, vida mía. Cuánto. Sentirme contigo y a tu lado. Sentir que me amas, sentir que me quieres. Saber que tú estás conmigo todos los días. Me hace muy feliz. Porque tú vives dentro de mi corazón. Y estás abrigado y abrigada por mi alma. Vámonos para el malecón en Cuba, La Habana. Boleros de amor y nostalgia. Canciones del alma en La Habana. Granada, buenas noches, gracias. Un abrazo grande.

Pues no hay forma de parar este reloj de arena, ¿eh? No hay forma de pararlo, Intento engañarle, pero no hay manera ni hay forma. Avanza y avanza y avanza, como avanza el aroma de una rosa. Una rosa que nos escucha, una rosa que está a nuestro lado, una rosa que, a la vez, también se convierte en margarita. Una margarita que también nos escucha y que está a nuestro lado y que nos acompaña. Gracias, cielo, eres un primor. Gracias, Córdoba, linda y bonita, maravillosa Córdoba, cordobita la llana. Qué embrujo que tiene, qué embrujo que tiene. Qué embrujo que tiene. Córdoba. Córdoba. Andalucía pura. Ojos morunos. Cabello ensortijado. Ojos grandes como platos. Piel y tez morena. Córdoba, qué bien te mueves, qué bien bailas al compás de una melodía. Córdoba, embrujo, donde nace el amor, donde se pierde la vergüenza, donde se da paso al sentimiento, donde el corazón abre sus puertas para recibirla. ¡Ay, Córdoba! ¡Qué bonita eres!

y vuelvo y vuelvo. ¿Sabes, Ángel? Eres muy grande, ¿lo sabías? Yo te lo recuerdo. Muy, muy, muy grande. En mayúscula, gracias. De corazón. Gracias, de verdad. ¿Por qué hablas como si susurraras o hablaras en voz baja? No es que quiera susurrar, no es que quiera hablar en voz baja, es que posiblemente no me salga más fuerte el tono de voz. Será quizá por eso. Será quizá por eso. Dice: hola, guapo, llevo mucho tiempo sin saludarte. Muchos besos. Gracias de corazón. Mucho, mucho tiempo llevas sin saludarme. Pero siempre estoy aquí. Siempre estoy a tu lado. Siempre, querido y querida oyente. Ángel, siempre tengo los ojos cerrados y veo tu cara hermosa como tu corazón, porque tú eres mi vida, Ángel. Te quiero mucho. Ángel, sigo sintiendo tu dolor y me pongo en tu lugar, pero te doy todo mi apoyo y cariño por querer de verdad a tus amigos y el buen corazón que tienes. Gracias por compartir un beso al cielo. Buenas noches con una rosa roja, linda y bonita. Gracias, Nieves. Gracias de corazón. Hola, Ángel, te escucho bastante triste, tienes la voz apagadilla. Bueno, sé que tiene que ser muy duro para ti porque me pasó lo mismo. Pues deseo que te recuperes pronto de tu pena y rezaremos para que esté tu amigo en la gloria. Un abrazo muy fuerte de corazón. Gracias, de verdad. Gracias. Ángel, me gustaría que empezaras a disfrutar cada día más y más de la vida. No dejes nada para mañana y, por favor,

que no te dé por pensar que te va a pasar algo malo. Lo de Francesc ha sido muy repentino y era la hora de reunirse con su esposa. Pero sé que de Dios te va a dar muchísimos años de vida. Tienes una misión muy grande que cumplir. Dar luz y amor, enseñar muchas cosas a tus nietos. Iluminar a todos sus angelitos y angelitas. Prométeme que no te vas a hundir en la tristeza. Él no lo querría así. No dejes de sonreír y no te apagues. Deseo de todo corazón que seas muy feliz. Gracias, de verdad, gracias.

Gracias, mi ángel, por tan bella programación. Gracias, de verdad. Huelva, buenas noches, buenas noches. ¿Qué tal? ¿Cómo estás? Yo bien, encantado de estar contigo.

Buenas noches, Ángel. Saludos de corazón. Voy manejando y escuchando tu hermoso programa. Gracias, gracias. México lindo y querido. Buenas noches, Ángel. Llorar es una manera de curar el alma. Cuando lloras se limpian los ojos. Qué bonito y qué paz en el rostro. Continúas amando día a día y respetando. Entonces empieza a crecer algo en tu interior, crece y empieza a suspender amor, amor y más amor. Que pases un buen fin de semana, Ángel. Y para todos los oyentes, gracias, amigo. Gracias, Granada, gracias. ¿A ti te embruja Córdoba, Ángel? A mí me embruja todo lo bonito. A mí me embruja todo lo precioso. A mí me embruja toda la historia de mi país, al que amo y quiero con locura. Ese país que yo no entiendo de otra cosa que no sea amarnos, querernos y sentirnos. ¿Sabes una cosita, Ángel? Aunque yo no te escriba o te diga algo, ya te has metido en mi corazón, en mi cabeza, en mis pensamientos y en todo mi ser. Pues gracias, de verdad. Gracias de todo corazón. Una canción que va especialmente para ti, que tú ayer me la pedías, que no la pude poner, pero que esta noche suena. Y suena así de bonita. También para ti, Sandra. También. Tor Nero, Maribel, buenas noches. Ahí estoy cantando para ti. Tor Nero. Ángel.

pues ahí estamos, servidor, cantando para ti, ¿eh? Tornero, volveré. Volveré, Dios mediante, el próximo lunes, si mi amigo el Barbas lo permite y quiere. Y también, como no, pues la dirección de las diferentes emisoras de radio que comparten estas bonitas noches de ángel. Ahora, como siempre, hablo y hablo con los ojos cerrados. Y hablo con los ojos cerrados porque dentro de mí hay un libro, que más que un libro es una enciclopedia. No es una trilogía, ni mucho menos, mucho más, mucho más. Una gran biblioteca donde hay frases bonitas, maravillosas, donde de ahí saco los apuntes necesarios para expresarte y decirte lo mucho que yo te quiero. Cuando yo, por las mañanas, mientras desayuno, escucho un poquito el programa de la noche anterior, digo y me pregunto muchas veces, ¿de dónde sacarás tantas y tantas palabras? Mira que si yo pudiera escucharte, si yo pudiera escucharte, Ángel, me lo digo cada día. Cuando cojo 10 minutos, un cuarto de hora, mientras desayuno, y me escucho, y escucho el programa, ese trocito, pues yo digo siempre, si yo tuviera un ángel como este en mi vida, me volvería loco escuchando sus noches. Son tan bonitas. Te aseguro que cuando estoy escuchándome, ni siquiera pienso que soy yo. No, ni mucho menos, no lo pienso. Es que no pienso nada cuando yo me pongo aquí delante del micrófono a hablarte. No pienso en nada de mí, en nada. Solo en transmitirte todo mi cariño, todo mi amor y todo lo que siento. Y todo lo que siento. Y cuando yo escucho las noches de ángel, siempre digo lo mismo. Si yo tuviera un ángel de ese tipo en mi vida, me volvería loco escuchando las noches de ángel. Porque ángel, llegas al corazón, me llegas a mí, y eso que cuando lo pienso y digo, pero si soy yo, pues me llegas, ángel, me llegas. Y ahora estoy diciendo estas palabras, y mañana por la mañana, al despertarme, me pongo a desayunar poco porque tengo que irme al lugar que ya sabéis, pues me estaré escuchando y diré lo que digo siempre. Si yo tuviera un ángel como tú en la vida, me volvería loco escuchando tus noches, porque son tan bonitas, son tan maravillosas, calan tan dentro del corazón, calan tan dentro. Sabes, Ángel, hasta lloro de lo bien que la cantas y hasta dónde llegas. Pues si lloras, amiga mía, llora de felicidad, llora de cariño, llora de amor, llora de satisfacción, llora pensando que alguien te canta al oído y que alguien te dice, no sabes, no sabes cuánto y cuánto te quiero. Y ahora, si tú me permites, querido y querida oyente, me gustaría que esta canción la bailáramos juntos tú y yo. Porque esta noche aún no te he dicho lo mucho que yo te quiero. No, aún no te lo he dicho, pero antes de decírtelo y antes de todo ello, te digo, desnúdate. Desnúdate porque quiero hacerte el amor como lo hago todas las noches. Sin que tú lo sepas, sin que tú te enteres, te abrazo y te como despacio, de norte a sur, de este a oeste. Te estrecho entre mis brazos, beso tus labios. Y te digo al oído, no sabes cuánto y cuánto te quiero, vida mía. Desnúdate porque quiero hacerte el amor toda la noche. Cierra tus ojos ahora y deja volar la imaginación porque llego hasta ti. Nota mi respiración cerca de tu oído. Nota mi respiración cerca de tu cuello. Voy a acercar mis labios a tu cuello. Voy a morderte muy despacio, muy lentamente, para inyectarte ese veneno que tanto te gusta.
noche aún no he cenado, me dicen, y estoy esperando que me des ese veneno que me das todas las noches. Pues ahí va, pero empieza por desnudarte, porque voy para allá, con mis alas las extiendo, y voy hasta ti a morderte la yugular. Desnúdate. Miguel Gallardo, desnúdate. Quieta, quieta, que era broma. Quieta, no te me desnudes, quieta.

Pues son 36 minutos ya, los que suben por encima de la medianoche, estamos llegando ya, finiquitando nuestro tiempo aquí en las noches de Ángel. Agradecerte de todo corazón, pues el amor que me prestas, el amor que me regalas, el amor que siempre estás dispuesto y dispuesta a darme. Que lo digo una y mil veces y lo sigo diciendo. Que yo cuando te hablaba del desayuno y decía que si yo escuchara a un locutor como ese, me tendría completamente atrapado. Te juro por lo más sagrado que no pienso que soy yo, ni mucho menos. Me deleito con sus palabras, me deleito con todo aquello que va diciendo, con todo lo que su corazón y de su corazón va fluyendo. Y ahora que estoy contigo, que ya estamos rozando la una de la madrugada, quiero decirte, te quiero. Te quiero y no sabes cuánto. Y cuánto te quiero. Él es José Luis Perales, te quiero. Se nos marcha para Granada este bonito tema que nos dan las buenas noches y nos dicen gracias, Ángel, por tus noches tan bonitas, eres un primor. Yo también estoy enamorado de tu programa y también te siento dentro de mi corazón. Te quiero, puedes ponerla para ti, Luis Perales. Cada vez que te tengo.

Y no, no te apartes de mí. Quiero seguir abrazado a ti. Quiero estar contigo y a tu lado. Sigamos bailando tú y yo. Sigamos dejando volar la imaginación. Quiero inyectarte ese veneno y, como me dicen, voy directo al corazón. Vamos, acércate a mí. Quiero sentir el calor de tu cuerpo en el mío. Quiero besarte, abrazarte, decirte que eres lo más importante de mi vida. Quiero decirte que no hay nadie como tú. Quiero explicarte una y mil veces que el amor que siento por ti no tiene precio. No, ni mucho menos. Ni mucho menos. Te quiero tanto. La escuchamos enterita, sí. Quiero que la disfrutes. Que cierres tus ojos. Que apoyes tu cabeza en mi hombro. Y que nos balancemos al compás de la bonita música. Deja que yo vaya tecleando tu columna vertebral, anilla por anilla, como si fuera la columna vertebral de un piano. Vamos. Te quiero. Te quiero más que a mi vida. Y más que a mi corazón. Canalla. Vamos a escucharla enterita. Venga.

eres el centro de mi corazón. Te quiero como la tierra quiere al sol. Feliz noche, Córdoba. Te mando un abrazo fuerte desde mi alma y corazón. Besos y besos al cielo.

siempre serás una parte de mi historia. Te contaré sonriendo porque, sin importar el final, lo bonito fue haberlo vivido. Buen fin de gracias de corazón. Gracias de verdad. Muchas gracias por el esfuerzo que haces por estar con nosotros. Qué noche más bonita a pesar de... Muchísima fuerza para mañana y por favor esta noche descansa. Si no puedes dormir, toma algo, un diazepam o lo que sea. Tienes que estar fuerte, gracias. Sí, conozco la cara del diazepam. La conozco, ¿eh? Conozco la cara del diazepam. La conozco bien.

llegamos al final de este encuentro. Y antes de despedirme, quiero agradeceros de corazón el tiempo que me habéis regalado, permitiéndome acompañaros una vez más. Ahora es momento de cerrar el programa y dejar que el fin de semana abra sus puertas. Disfrutar de cada instante junto a las personas que amáis. Compartid conversaciones, sonrisas, abrazos y esos pequeños momentos que con el paso del tiempo se convierten en los recuerdos más valiosos de la vida. Y si esta noche o en cualquier momento de estos días la soledad llama a vuestra puerta, no os sintáis solos. Decidle a vuestro corazón que me llame, y en la imaginación, en el recuerdo o en la compañía de estas palabras acudiré rápidamente a vuestro encuentro. Haced un pequeño hueco ahí junto a vosotros y permitidme acompañaros con el cariño sincero de quien siempre desea vuestro bienestar. Os abrazo con el alma y deposito un beso en vuestra frente, como un gesto de afecto, de respeto y de gratitud por vuestra compañía. Y recordad siempre que incluso en los momentos más silenciosos, vuestro ángel de la guarda camina a vuestro lado. No os abandona, no os deja solos. Su luz permanece encendida para acompañaros, protegeros y recordaros que siempre existe una esperanza esperando al amanecer. Que la paz habite en vuestro hogar, que la alegría encuentre sitio en vuestro corazón y que el amor os acompañe durante todo el fin de semana. Hasta nuestro próximo encuentro. Buenas noches, canallas. Recibe este beso cálido y ese te quiero mayor. Que tengamos siempre junto a nuestras familias la bendición de nuestro amigo el Barbas, que con sus brazos nos ampare y nos libre de todo mal, de toda enfermedad, de todo accidente y de toda cosa mala. Que su mano nos guíe siempre en nuestro caminar por la vida.

Desde que llegaste a mi vida, cada amanecer tiene un significado diferente. Tu amor ha llenado de luz los rincones que antes habitaban en silencio. Eres la sonrisa que aparece cuando pienso en la felicidad. En tus ojos encuentro la paz que tantas veces busqué sin saberlo. Cada palabra tuya acaricia mi alma con una dulzura infinita. Tus abrazos son el refugio donde desaparecen todos mis miedos. Contigo he aprendido que el amor verdadero no se explica, se siente. Me gusta imaginar un futuro escrito con nuestras propias manos, nuestras manos entrelazadas. Quiero compartir contigo los días buenos y también los más difíciles. Quiero despertar cada mañana agradeciendo el regalo de tenerte a mi lado. Y cuando llegue la noche, seguir contemplando la belleza de tu presencia. Porque no existe deseo más hermoso para mi corazón. No existe deseo más hermoso para mi corazón. Y seguramente te preguntarás, ¿y cuál es tu deseo, Ángel? Pues yo te lo voy a decir. Yo te lo voy a decir. Mi gran deseo, mi necesidad es dormir a tu lado y contigo.

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2: Saludos cordiales, bienvenidos a Romantic Love. Comenzamos nuestro programa hoy con la música de Al Wilson. Muestra y cuenta. Es el éxito más emblemático de este cantante de soul estadounidense, lanzado en el año 73. La canción alcanzó el número uno en la Billboard Hot 100 en enero del 74, que también logró llegar al top 10 de las listas de Rhythm and Blues. Comenzamos con Al Wilson.

Amanece es la balada con la que el cantante alicantino Jaime Morey representó a España en el Festival de Eurovisión del año 1972, celebrado en Edimburgo.

0: Esta música fue compuesta por el propio Joan Manuel Serrat junto al maestro Augusto Algueró, quien también compuso la canción que acabamos de escuchar, Amanece, logrando una mezcla perfecta de pop y canción de autor. Penélope es quizás la canción más exitosa de Joan Manuel Serrat y lanzada en el año 1969.
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1: Manténgalo en la línea es una canción destacada de la banda estadounidense de indie rock Broncho, lanzada en el año 2000

Que no soy yo, una de las canciones más profundas y recordadas del cantautor franco-español Juan Bautista Humet.

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1: Estoy en llamas es una versión del clásico de Bruce Springsteen interpretada por el artista de indie pop estadounidense Gus Dapperton, lanzada en el año 2018.

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2: Hogar Rural es el éxito de la banda estadounidense de música country Alabama, lanzado en 1991.

Por si tú quieres saber, es una de las baladas más emotivas y reconocidas del cantante argentino Jairo, lanzada originalmente en 1971.

Así estoy yo sin ti. Uno de los temas más brillantes y recordados de Joaquín Sabina, lanzado en su álbum Hotel Dulce Hotel en el año 87.

0: 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Es uno de los temas más románticos y recordados del cantante franco-estadounidense Joe Dassin, lanzado en 1976 como parte de su álbum El Jardín de Luxemburgo.
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1: Como una onda. Es una canción del proyecto de indie pop psicodélico Alf Noise, liderada por Zach Farro, baterista del grupo Paramount.

Déjame vivir, una de las canciones más vitalistas de la banda española Jarabe de Palo, liderada por el inolvidable Pau Donés en el año 2003.

¿Recuerdas esos tiempos cuando la música era un pretexto para el corazón y cada canción era una historia de amor? Este es tu programa para revivir el romanticismo de ayer, música que marcó momentos, que inspiró poemas y que todavía hoy, años después, te hace sentir lo mismo. Vuelve a sentir la pasión de las baladas que siempre estarán en tu memoria y déjate llevar por el amor eterno para revivir las melodías que nunca se olvidan. Alguien con quien pasar el tiempo. El éxito viral que puso en el mapa a los retros, el proyecto de B-Drone Pod del joven músico californiana de raíces mexicanas Mauri Tapia, lanzado en el año 2019. Con los retros, nos despedimos hasta el próximo programa.

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1: Y empecemos aquí un día más el programa Alma de Bolero, un recorrido por los mejores boleros y canciones románticas. Ante todo, cordiales saludos de quien os habla, Carol Blanquer. Y empezamos el programa de hoy con Si tú me dices ven, en las voces de los Panchos.

Seguimos en Alma de Bolero con los mejores boleros y canciones románticas. Y escuchamos ahora Peregrino de tu amor, en la voz de José Manuel Ramos.

Y después de escuchar a Vicente Fernández, seguimos ahora con El día que me quieras, en las voces de los abandeños. Y hacemos una pausa y después continuamos.

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Y después de esta pausa seguimos en Alma de Bolero, con los mejores boleros y canciones románticas. Y escuchamos ahora Cómo fue, en la voz de Sergio Núñez.

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1: Seguimos en Alma de Bolero y nos vamos a escuchar ahora a otro de los grandes reyes del bolero. Escuchamos Luz de Luna en la voz de Javier Solís.

Y cerramos Alma de Bolero por hoy con En mis besos, en las voces de Café Quijano. Cordiales saludos de Carol Blanquer y os espero en nuestro próximo programa de Alma de Bolero.

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horas de ronda, un programa donde la Tuna nos deleitará con sus mejores canciones y las más románticas y bellas serenatas. Saludos de quien os habla, Carol Blanquer. ¿Te vienes conmigo de ronda y serenata con la Tuna? ¡Comenzamos! Hoy tenemos un programa especial dedicado a la cuarentuna de Linares. ¡Comenzamos! No fue tarea fácil el desempolvar los instrumentos, engrasar clavijeros de nuevo, intentar afinar voces que sobre la marcha se dieron cuenta de que no estaban en las mismas condiciones que cuando, muchos años antes, sonaban a juventud. Empezamos escuchándoles con este precioso tema, Debajo de tu ventana, tema perteneciente al álbum Media vida parcheando.

Ha sido una ardua tarea el intentar llegar a los niveles que siempre resonaron en las diferentes tunas de Linares, llamadas Fígaro, de maestría, de capataces de minas, de peritos industriales y minas, de peritos en una unión posterior, y los avances hasta la Universitaria Politécnica y ahora la Politécnica Superior. Vamos con Mar y Cielo, perteneciente al álbum Contigo.

De todas ellas afluyeron integrantes desconocidos, la mayoría entre sí, que con simpatía, camaradería y el sello del mestier, que nunca desaparece, aunaron esfuerzos, conocimientos y bien hacer, hasta lograr un grupo compacto y reconocible por su buen hacer musical, tan característico en tiempos pasados. Seguimos escuchándoles con el tema María Dolores, tema extraído del álbum Media Vida Parcheando.

Seguimos en Horas de Ronda, en este tiempo para las canciones de la tuna y serenata. Hoy, especial, dedicado a la Cuarentuna Politécnica de Linares. El 26 de abril de 2001 fueron becados por el excelentísimo señor rector de la Universidad de Jaén, don Luis Parras Guijosa, el excelentísimo señor virrector de estudiantes, don José González, y por el entonces ilustrísimo señor director de la Escuela Politécnica Superior, don Patricio Lupiáñez Cruz. Seguimos con esta maravillosa canción, Las Palmeras, tema que está incluido en su álbum Contigo.

Entre otros trabajos realizados y participaciones, caben destacar como más sobresalientes y satisfactorios los siguientes. Viaje a Oviedo, en octubre de 2003, para hermanarse con la Cuarentuna Universitaria de Oviedo, como colofón a la prolongada amistad entre los miembros de ambas agrupaciones. Pasamos a seguir escuchándoles con Española.

la grabación de un CD compuesto por 17 canciones, donde se incluyen temas de todas las épocas, que vio la luz el 29 de abril de 2006 y que contó con una excepcional aceptación. Vamos con esta maravillosa canción, Rumor en los balcones, tema incluido en su álbum Media vida parcheando.

Seguimos en Horas de Ronda. Hoy, especial, dedicado a la Cuarentuna Politécnica de Linares. Asistieron al segundo certamen internacional de cuarentunas Ciudad de Oviedo en junio de 2006, donde se dieron a conocer como formación de manera oficial al resto de cuarentunas ya existentes en muchos rincones de la geografía mundial. El acto fue amadrinado por la Duquesa de Alba. Seguimos escuchándoles con otra de sus maravillosas canciones, Cha Cha Cha, tema extraído del álbum Contigo.

Los días 23 y 24 de mayo asistieron al Certamen Internacional de Cuarentunas Valencia 2007, bautizado como El Último. En esta ocasión, su madrina fue Belén Lladró. Seguimos con este precioso tema, Calle sin rumbo, perteneciente al álbum Media Vida Parcheando.

El puente de mayo de 2008 lo recuerdan con enorme gratitud, como el puente que pasaron en la entrañable ciudad de Viana do Castelo, en Portugal. Asistieron al primer certamen internacional de cuarentunas de Viana do Castelo, que organizó la Tuna de Veteranos del lugar. Continuamos escuchándoles con esta delicia de canción, Mucho Tiempo, perteneciente al álbum Contigo.

Seguimos en este tiempo para las canciones de la Tuna, en Horas de Ronda, hoy con la Cuarentuna Politécnica de Linares. Destacamos de manera especial la aportación a esta tradición con la organización en 2009 del primer certamen internacional de cuarentunas Ciudad de Linares, donde pudieron dar muestra de la hospitalidad y el cariño con que la gente de Linares reciben a los foráneos. Certamen Internacional de Cuarentunas de Alicante en 2010. Concierto institucional de la UJA con motivo del centenario de los estudios industriales de la Escuela Politécnica Superior en 2010. Vamos a seguir escuchándoles con esta bonita canción, Viajera, incluida en el álbum Contigo.

Certamen Internacional de Cuarentunas de Benidorm en 2011. Acto Internacional de la UJA para recepción de alumnos Erasmus en marzo de 2012. Tercer Certamen Nacional de Tunas de Rincón de la Victoria en octubre de 2013. Cuarto Encuentro de Cuarentunas en Fuengirola en 2014. Cuarto Encuentro de Cuarentunas en el Rincón de la Victoria en 2014. Pasamos a escucharles con este maravilloso Islas Canarias, perteneciente al álbum Media Vida Parcheando.

Encuentro de cuarentunas en el Pósito con la antigua Tuna de Navarra, donde tuvieron el honor de interpretar una hermosa canción compuesta por la antigua Tuna de Navarra, llamada Orgullos de Ser de Linares, cuya composición original cedieron gustosamente al pueblo de Linares en mayo de 2014. 19 Certamen Internacional de Cuarentunas, Ciudad de Burgos, en 2015. Quinto Encuentro de Cuarentunas, Costa del Sol, en Fuengirola, en 2015. 20 Certamen Internacional de Cuarentunas, en Fuengirola, en octubre de 2016. Organizaron el 21 Certamen Internacional de Cuarentunas en la ciudad de Baeza, en 2017. 22 Certamen Internacional de Cuarentunas, Ciudad Oviedo, en octubre de 2018. Seguimos con esta maravillosa canción, Ronda del Viejo Tuno, perteneciente al álbum Media Vida Parcheando.

22 Certamen Internacional de Cuarentunas, Ciudad de Oviedo, en octubre de 2018. Certamen Internacional de Cuarentunas, Ciudad de Melilla, en mayo del 2019. Encuentro de Cuarentunas en El Pósito, a favor del Comedor Social de Linares, con la participación de la Cuarentuna Malacitana en Linares, en marzo de 2020. 23 Certamen Nacional de Tunas, Vandelvira, en la ciudad de Úbeda, en octubre de 2021. 24 Certamen de la Federación Internacional de Cuarentunas, en Santiago de Compostela, en noviembre de 2021. Quinto Encuentro de Cuarentunas del Rincón de la Victoria, en enero de 2023. Sexto Encuentro de Cuarentunas, Costa del Sol en Marbella, en febrero de 2023. Continuamos escuchándoles con esta delicia de canción. Somos, tema perteneciente al álbum Contigo.

Cabe destacar, por el gran honor y tradición que supone para esta tuna, la participación en 3 actos anuales ligados a la ciudad de Linares. Clausura del curso académico de la UJA. Serenata en el santuario a la patrona, la Virgen de Linarejos, con motivo de las fiestas del voto. Serenata navideña a la residencia de mayores del geriátrico. Y llegamos al final del programa, hoy con este especial dedicado a la 41 Politécnica de Linares. Un saludo de quien estuvo con vosotros, Carol Blanquer. Un beso para todos y vuelvo con más tunas en el próximo Horas de Ronda. Nos quedamos con esta delicia de canción, Tuna Compostelana, perteneciente al álbum Contigo.

0: Y hasta aquí por hoy, Horas de Ronda. 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

hasta la República Dominicana de 1955 nos desplazamos para escuchar a Alberto Beltrán con este tema, Todo me gusta de ti.

Noche de Ronda es el bolero que vamos a escuchar a continuación. Está compuesto por Agustín Lara en 1935.

Esta es una colaboración entre Concha Buica y Chucho Valdés del año 2009. El tema se llama Se me hizo fácil.

Pues gracias a la consultora de música Julia Anastase, estamos presentándote a Eduardo Ortega. Te quedas a continuación escuchando el tema Para ver si te olvidaba, un tema producido, compuesto y dirigido por el productor Francisco Carmona. Además, hizo vídeo y estuvo dirigido por Nano Montero en los estudios Imago Center.

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México es un álbum de estudio de 2015 del cantante internacional español Julio Iglesias, lanzado por Sony Music. Alcanzó el número 1 en la lista de álbumes oficiales de productores de música de España y también trazó un gran número de cartas europeas.

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Pues nos vamos hasta México con un gran amigo y a una persona a la que yo personalmente admiro muchísimo. Te hablo de Rodrigo de la Cadena, que en esta ocasión pues nos va a presentar un tango vals bolero argentino de los hermanos Espósito. Te hablamos de Homero y Virgilio Espósito, interpretado, como te decíamos, por Rodrigo de la Cadena y el Escuadrón Bohemio de la Cueva.

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La letra de esta canción revela la lucha interna y el deseo ardiente del narrador de transformar su amistad en una relación amorosa. Algo contigo, en esta ocasión, en la voz de Andrés Calamaro. Estamos en el año 2004.

Amigos y bohemios del cuadrante, les saluda Rodrigo de la Cadena desde México, bolerista, Premio Nacional de Periodismo 2019 y amante comprometido con el bolero, ese alimento de amor para los que vivimos de migajas de ternura. Quiero saludar con una gran felicitación a Albricias Cautas, a mi amigo Fran Caro, quien ha iniciado un proyecto maravilloso que es una puerta abierta más a la difusión y preservación de nuestras más entrañables páginas de inspiración y de nostalgia. 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

Retrocedemos hacia el año 1956 y nos encontramos con este tema de Carmen Delia Dipini. Dímelo.

está incluido en el recopilatorio 100 años de música, las voces inolvidables del bolero. Nos vamos hasta Chile, allí recordamos a Antonio Prieto con Mi último bolero.

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Hasta aquí la programación de hoy. Buenas noches para todos. Feliz descanso y volvemos mañana. 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

Señoras, señores. Hoy es lunes 22 de junio de 2026. Estamos en el programa 1606, día 173 del año. Faltan 192 días para terminar el año. Estamos en la semana número 26, luna creciente al 55,30%. Celebran su onomástica Tomás, Consorcia, Paulino, Albano, Eusebio, Flavio y Nicetas. Pues muchas felicidades a las personas que hoy celebran a su santo. Su cumpleaños es un día muy especial para ellos. Mañana celebran su santo Agripina, Cenas, Zenón, Bilio, Ediltrudis y Valjero. Pues se lo he dicho, mañana anticipadamente ya mandamos saludos a las personas que se celebran su santo. Saludamos como siempre a los enfermitos, a todo el colectivo sanitario, al personal de ayuda humanitaria, al cuerpo de bomberos y ambulancieros y a las fuerzas de seguridad del Estado en todas sus competencias, a las mujeres que son las madres del mundo, porque sin ellas no existiría la vida, a los compañeros y oyentes de los diferentes puntos de referencia en el dial y de las diferentes emisoras de radio que nos acompañan pues cada noche.

0: Y no empezamos bien. No empezamos bien. No empezamos bien porque una noticia que me pasaron y que, de ser cierto, antes de darla, pues quiero hablar con la familia. Porque no voy a dar una noticia sin que la familia me otorgue para poder decirla. Yo me he quedado de piedra. Pero de piedra, de piedra, de piedra, ¿eh? Compañeros oyentes, decía, sean ustedes bienvenidos. Nuestra sintonía, la voz de Cristian Castro. Para dar paso a Cadena Luna, Almería 87.9, Almería Poniente 103.8, Almeriense Lucitanos, buenas noches. Baza Granada 92.3. Bastetanos, ¿qué tal? Muy buenas noches. Castilla-La Mancha 96.5, Castellano Manchego, San Clemente, Casas de Fernando Alonso, Comarcas de La Manchuela y el Záncara, Écija, Sevilla 102.8, La Sartén de Andalucía, Écijanos, Astigitanos, buenas noches.
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0: Granada, Granada 100.9, Granadinos, Granaínos, buenas noches, ¿qué tal? ¿Cómo estáis? Guadix, Granada 106.5, Accitanos, Guadijeños, muy buenas noches. Huelma, Jaén, Estudios Centrales de la Radio 100.3. Huelmenses, huelmeños, Sierra Mágina. Jaén, Capital, Tierra de Olivos, Aceituneros Altivos 99.6. Jienenses, jaenenses, urcitanos. Peñaranda de Bracamonte 99.6. Peñarandinos, muy buenas noches. Tordesillas, Valladolid 107.7. Tordesillanos, buenas noches. A ti que escuchas y sintonizas a través de internet, cadenaluna.es, cadenaluna.es.

minutos antes de que empecemos el programa ya está sonando el teléfono. Free FM Classics 100.9 Madrid. ¿Qué tal, madrileños? Free FM Classics en México y Venezuela. Roca FM México y Venezuela. Mexicanos, venezolanos, buenas tardes, buenas noches desde España. Radio Romántica 102.6 en Huelva. Antena Huelva Radio 97.3, modulación de frecuencia. Onubenses, muy buenas noches. Nueva Onda, Radio Junquera, Guadalajara 99.3 FM Junqueranos, Guadalajareños. Es que tiene que ver con esta radio, Tiene que ver con esta radio. Junqueranos, Guadalajareños, muy buenas noches. Melancolía FM en el Levante, Xuca Radio en el Levante, Levantinos, ¿qué tal? Románticas FM en Cullera, Cullerenses, ¿cómo estamos? Radio Llobarreos, 107.5, frecuencia modulada. Buenas noches. Barcelona, Tarragona, Reus, Cambrils, Pineda, Saloy, Valencia. Radio Locura con K en Valladolid. Vallisoletanos, Pucelanos, Pincianos, Radio Disco y Melodía. 97.6 Alcoy, Radio Bolero Alcoy, Radio Romántica Alcoy. Alto Jarón Radio, 96.9, frecuencia modulada. Soria, Zaragoza, Sorianos, Zaragozanos, Mañicos, Mañicas. Cadena de emisoras de Radio Clavel. Cadena de emisoras de Radio Clavel. Radioclavel.es. Pues a lo dicho, sean ustedes bienvenidos. Pueden comunicarse conmigo a través del 671-20-62-20. 671-20-62-20. Bueno, pues decirte eso. Buenas noches, ¿qué tal? ¿Cómo estamos, canallas? ¿Cómo estamos? Buenas noches, criaturas de la luna. Buenas noches, angelitos y angelitas.

me alegra que estés aquí compartiendo conmigo este momento tan especial. Durante las próximas 3 horas quiero acompañarte con música y emociones. Quiero que te sientas cómodo, como entre buenos amigos. Esta noche es para recordar, para sentir y para soñar. Quizás tengas una historia de amor que guardas en el corazón. Quizás haya alguien a quien extrañes en este instante. O tal vez simplemente quieras disfrutar de una buena compañía. Sea cual sea tu motivo, este espacio también es para ti. Aquí cada canción tiene un mensaje y cada melodía una emoción. Te invito a dejarte llevar por los recuerdos más bonitos, a sonreír por los momentos que te hicieron feliz y a descubrir nuevas emociones en cada tema que escuches. Gracias por elegirme una noche más. Gracias por dejarme que te acompañe. Tu presencia hace que este encuentro tenga un significado especial. Prepárate para vivir una velada llena de romanticismo y sentimientos. ¿Eres capaz de acompañarme a través de la magia nocturna de la radio? Pues vamos allá, canallas. Vamos allá, aquí dan comienzo las noches de Ángel.

Bueno, pues empezamos esta noche con Olivia Newton-John y Andy G. Empiezo a darte las buenas noches y te digo descansa, tu amor en mí. Si te apetece, si lo quieres, compartir conmigo estos momentos, estaremos hasta la una de la madrugada. Ahí está, Andy G, Olivia Newton-John.

Pues llevamos unos días bastante complicados, ¿eh? Pero bastante, bastante complicados. Pero bueno, repito y digo que no quiero decir absolutamente nada hasta que la familia me dé el permiso de poder comunicarlo. Pero es doloroso, es muy duro ponerte delante de un micrófono ocurriendo lo que ocurre. En la playa la noche nos envolvía con su manto de estrellas brillantes. Tú y yo caminábamos descalzos, dejando huellas que el mar besaba en silencio. La luna derramaba su luz plateada sobre nuestros cuerpos entrelazados. Tus ojos reflejaban el infinito y en ellos encontré mi hogar. El murmullo de las olas acompañaba cada suspiro, cada uno de los suspiros nacidos de nuestro amor. Nos abrazábamos con una locura dulce, intensa y eterna. El viento acariciaba tu cabello mientras mis labios buscaban los tuyos. Cada beso encendía un universo que solo existía para nosotros dos. Bajo la luz de la luna, la embrujada, el tiempo parecía rendirse ante nuestra pasión. Tu piel y la brisa marina se confundían en una misma sensación de felicidad. Éramos dos almas ardiendo en el mismo fuego, amándonos sin medida, y aquella noche en la playa quedó grabada para siempre como el más hermoso de nuestros sueños.

Iniciamos semana. Iniciamos un día más. El programa más romántico de la radio. El programa que alcanza los corazones. El programa que se viste de gala todas las noches para recibirte. Que yo he subido en mi barca, pues ahí, en esa barca que veis todos los angelitos y angelitas que gustosamente queréis subir. Y navegamos por las aguas pacíficas del mar de la mar. Nos adentramos poco a poco en el mar para alcanzar orillas donde nos esperan más y más almas enamoradas, angelitos y angelitas que quieren compartir con nosotros pues cada uno de los momentos que vamos viviendo aquí en la radio. Momentos en los que las personas que están solas, las personas enfermas, las personas que necesitan de un abrazo, de un te quiero, las personas que necesitan de ese apoyo incondicional cuando están solas o cuando se sienten completamente solas. Porque en la vida, señores, hay de todo. En la vida hay de todos. Y de todos corazones hay también de todos pensamientos. Y de tantas almas, pues hay quien realmente, ¿verdad?, necesita de un te quiero, de un abrazo, de un te entiendo y te comprendo. De un sé cómo te encuentras si yo no sé en tu lugar qué sería de mí. Tantas cosas, ¿verdad? Y repito, este no es un programa donde pues tengamos que causar pena a nadie. Todo lo contrario. Queremos que tú seas feliz, que estés contento y contenta con escuchar nuestra radio, ¿verdad? Y que de una vez por todas levantes la mirada al frente y que digas, esta es mi noche. Viene por ahí un nuevo día que lo voy a abrazar, lo voy a querer y lo voy a amar tanto como ese día me va a amar a mí. Claro que sí. Tú y yo juntos. ¿Tú y yo juntos dónde? En la playa. Él es Chayanne.

¿Y tú? ¿Y tú? ¿Qué tal estás? ¿Cómo te encuentras tú? Porque también quiero saber cómo te encuentras tú. Me dicen, hola, ¿cómo has estado y cómo estás? Te he extrañado mucho, deseo que tengas una noche bonita. Beso, feliz programa. Deseo que estés bien, yo encantada de estar escuchándote, nos dicen desde Barcelona. Gracias de corazón a corazón, gracias. Buenas noches, ¿qué tal? Feliz programa. Vamos allá, una noche más a tu lado. Besos. Gracias de corazón, gracias. A las personas que me habéis escrito, pero que yo no he podido en ningún momento poder contestaros. En ningún momento. Hola Ángel, soy Rosario de Jaén. Me encanta tu programa porque soy muy romántica y sensible. A veces dices cosas tan bonitas que me hacen llorar. ¿Será que estamos a falta de oír tantas palabras llenas de cariño y amor verdadero? Gracias por hacerme sentir que puede existir alguien capaz de dar ese amor verdadero. Gracias por darme esperanza y no perder la ilusión. Un abrazo. Por otro lado, quería pedirte si me puedes decir cómo conseguir esa música que pones de fondo, pues me llega al corazón y hay manera de encontrarla. Buenas noches. Haremos lo posible para que te llegue esa música. Haremos lo posible. Gracias, Rosario. Gracias de corazón. Bueno, pues estamos para ponerte música. Estamos para alegrarte y acompañarte en estas noches bonitas, en estas noches llenas de amor. Amor por todos los lados. Amor por los cuatro costados. Cariño por los cuatro costados, o sea, vayamos pues a dar ese cariño que tanto y tanto también necesitáis, porque al fin y al cabo, todos somos personas. A todos nos encanta y nos gusta que nos digan que nos aman y que nos quieren. No te engañes, la vida no se mide en horas, minutos y segundos. La vida se mide en sonrisas, en las que te sacan tras un piropo, en las que siguen a una mirada cómplice, en las que se convierten en carcajadas tras un chiste, en las de los éxitos, en las que surgen al recordar lo que hiciste la anterior, en las de los éxitos y en las que surgen al recordar lo que hiciste la noche anterior, en las y de los momentos con los tuyos, en las que asoman a tu cara cuando es domingo y te das cuenta de que puedes posponer la alarma, y en las cosquillas que esas manos que tanto quieres te hacen. La vida se mide en abrazos, los que recibes, pero también en los que das, los que te sacan a flote un mal día, los de después de un buen día, los de los recuerdos, los de los reencuentros y los de las alegrías compartidas con esa persona tan especial. La vida se mide en besos, en los robados, los castos, los apasionados y los paternales, en los primeros besos tan cargados de ilusión, pero también en los últimos cargados de silencios y momentos para el recuerdo. La vida se mide en todos aquellos momentos en los que tienes la oportunidad de disfrutar al lado de quien realmente te importa. ¿Y tú? ¿Cómo vives y cómo mides tu vida? Linda semana. Bueno, pues me quedé así un poco clavado ahí, porque yo, pues, no he podido, digamos, ver ni leer los escritos que se ponen en el grupo. A las personas que me ayudan a llevar el grupo, les he rogado muchas veces que antes de publicar nada, que lean primero lo que dicen, porque hay aquí una frase que yo no la puedo decir. Y me quedé un poco sorprendido, me paré, porque digo, uy, ¿y esto? ¿Sabes? Entonces, pues nada, hay que leerse los escritos primero, porque si no, entonces, lo que hacemos es mejorar el programa con depende qué palabras, ¿no? Además, quedó bien en a cuento, ¿eh? Ni siquiera nombro a la persona que lo ha escrito, porque creo que no tiene sentido y creo que posiblemente lo pueda corregir.
Sigamos pues escuchando buena música. Sigamos aquí contigo y a tu lado, porque quiero recordarte algo. Que tú fuiste mía. Y hablando de playas, en la playa tuyo, en la playa tuyo, tú fuiste mía, aunque fuere un verano.

sigamos bailando si te apetece. Aún no te he dicho si quieres bailar conmigo. Si tú lo deseas, pues adelante. Abrázame tanto como te abrazo yo, recordando ese tiempo que tú fuiste mía. Un verano.

Pues son 37 minutos por encima de las 22. Estamos contigo hasta la 1 de la madrugada. Pues dándote cariño, amor. Y regalándote canciones maravillosas que llegan al alma y alegran el corazón. Tantas personas, tantas y tantas personas, escuchando la radio, tantas y tantas personas, estando al lado de las noches de Ángel. Qué bonito, qué maravilloso, qué alegría contar con tu presencia cada noche. Gracias, gracias, gorrioncillo mío, por darme la oportunidad de amarte todos los días. Gracias por acordarte de mí en los momentos en los que yo no estoy contigo, pero tú siempre estás conmigo y siempre estás a mi lado. Siempre, pero siempre estás conmigo y a mi lado. Así es que fíjate que estando contigo yo soy muy feliz. Soy tan feliz que más no puedo ser. Más no puedo ser. Soy tan feliz que cuando tú dices que soy el hombre de tu vida, cuando tú y yo juntos soñamos, y cuando tú y yo juntos estaremos hasta el fin de nuestros días, entonces podremos decir hemos tenido una vida bonita y maravillosa, una vida de que un locutor te habla en la noche, de que una voz que sale a través de ese micrófono alcanza tu corazón y tu alma, y entonces te alegra el estar conmigo y el que yo te acompañe. Y tú eres mía, no solo un verano, eres mía siempre y por siempre, y así deseo y quiero que seas siempre y por siempre. Yo no sé la vida, el tiempo que nos depare, pero sí voy a decirte algo, que yo ya estoy viejo, cariño, ya estoy viejo.

noches, ¿cómo estás? El sábado te eché de menos. Yo a veces no sé ni cómo estoy. Mi gran compañera, mi radio, gracias. Pues el sábado no pudimos hacer el sábado sabadete porque estábamos pues en el velatorio de mi gran amigo, que se nos fue. Así es que fue el entierro. Fue el día de la despedida total. No pudimos ni estábamos para reírnos. Además de que no pudimos, por razones obvias, pero a la vez porque tampoco teníamos el cuerpo como para reírnos. Y dan ganas de reírse, ¿eh? Dan ganas de reírse porque, bueno, el tema está en que los cuerpos necesitan alegría, un poquito da un poco de cosa el no poder, que te digo yo, pues reírte, ¿verdad? Que sea todo tan serio, tan... Pero es que a veces, por mucho que tú quieras, el cuerpo no te deja. Buenas noches, corazón, espero que estés bien, te espero todas las noches para oír, para escuchar, será para oír. Esta voz tan dulce que tienes, te quiero de corazón a corazón, muchos besos. María Rosa, gracias.

tiempos, dicen, la fe no solo te da la capacidad de resistir, sino también te da la facultad de superarte, cambiar y crecer en cada aspecto de tu vida. Solo es grande en la vida quien sabe ser pequeño. Pues sí que es cierto. Es muy cierto. Claro que sí. Claro que sí. Nos faltó la ropa. Sobraron las ganas. Se nos hizo corto el tiempo entre silencios y palabras. Fabricamos divinos recuerdos envueltos bajo las sábanas. Vivimos una sublime historia de ensueños de madrugada. Nos faltó la ropa, sobraron las ganas. Se nos hizo corto el tiempo entre silencios y palabras. Fabricamos divinos recuerdos envueltos bajo las sábanas. Vivimos una sublime historia de ensueños de madrugada. Alberto Mayoral. Pues ahí quedan los momentos que vivimos debajo de las sábanas, esas sábanas de seda, esas que te acarician la piel, en ellas que te pierdes abrazándote y besándote y comiéndote los deseos. Me acerco a ti y te digo, aquí estoy. Aquí estoy yo. ¿Qué es lo que nos dicen? Lo que nos dicen desde Granada. María Luisa nos dice, hola, buenas noches. La primera vez que te escribo porque te escucho por Radio Clavel. Y la verdad es que me gusta mucho tu programa. No sé cómo no pude yo localizarte antes, ¿verdad? Pero ahora que sé que estás ahí, pues no te dejo ni un día. Y estaba deseando que llegara el lunes para volverte a escuchar. Estoy con mi marido aquí, sentados los dos, cogidos de la mano y escuchando tu lindo programa. Y me dice mi marido, hay que ver qué programa tan bonito, ¿eh, María Luisa? Yo le digo, sí, es que este hombre tiene una voz preciosa y cala y llega hasta lo más profundo del alma, como él dice. Gracias de corazón. Puedes poner la canción de Luis Fonsi, aquí estoy yo, porque ahí estás tú, dándonos cariño, dándonos amor, dándonos todo lo que tú tienes. Y es tanto, y es tanto. Pues claro que sí, amiga, claro que sí. Para ti, María Luisa, y para tu marido, que no me has dicho el nombre. Bueno, sea como sea, ahora me lo estás poniendo. Carlos, se llama Carlos. Pues para María Luisa y para Carlos, este lindo tema que nos piden. Aquí estoy yo, Luis Fonsi.

aquí estoy yo, la voz de Luis Fonsi, para Carlos y para María Luisa en Granada. Pues muy buenas noches, gracias por estar en sintonía. Y me escriben desde Almería, me dan las buenas noches y nos dicen: Ángel, qué pedazo de programa que te leías todos los días. Me encantaría escuchar Hey Jude, que la pusiste el otro día en una versión nueva y me encantó. Soy Manoli de Almería. Un besazo grande de corazón a corazón. Pues vamos allá. Hey Jude, llegamos a las 23 horas. Manoli, buenas noches, gracias cariño, gracias.

Hey Jude, una canción de los Beatles reversionada. Yo dije que a mí los Beatles no me decían nada en absoluto. Se está rodando una película y saldrá, bueno, 5 películas, ¿eh? Saldrán dentro de 2 años, rodándose en Tarragona y en Barcelona. La verdad es que los dobles no se parecen en nada, pero bueno.

dejo la música de fondo para que te deleites con ella, ¿eh? Te dejo la música de fondo para que disfrutes de la paz de una noche. Aquí, Lucero de la Noche, mirando desde mi espacio, al aire libre, mi calle en la noche. La luna está tímida, no me comunica lo que yo quisiera, ver la felicidad, la paz y compartir con la gente que amo. Hoy estoy aquí sola pero feliz, y disfrutar de tu música y tu voz compartida contigo, todos. Aquí, Lucero de la Noche, no nos dejes huérfanos de amor, de ese amor que nos regalas y que necesitamos tanto. Hablaré ahora con la tímida luna para que te deje mi cariño y compartiremos con todos los que necesitamos tu voz, tu maravilloso espacio. Si tienes tiempo libre dedicado a mí, pues Café Quijano. Me gusta mucho Lucero de la Noche. Te amo. Pues gracias. Gracias de corazón. Gracias de corazón. Café Quijano, para ti, amiga mía. La distancia nos acerca.

gran día, les dice un feliz lunes. Canta, canta, canta. Pones cada versión, a ver eso quién lo pones, solo tú. Estás al día, Ángel, estás al día. Sí, estoy al día. Al día en el que vivo. Porque ya los días, sinceramente, hay que contarlos en el momento. Porque el momento es el que vale. Porque no sé si hay muchos momentos para poder explicar, decir, comentar. No lo sé. No lo sé. Suceden cosas muy raras. Las personas, ¿verdad? Pues nos dejan su cariño, su amor. Y eso hace que lo recordemos siempre. Y a cada momento. Y a cada momento. Vamos a ver. Hay un audio que no dice nada. Buenas noches, mi querido amigo Ángel. Espero te encuentres un poquito mejor. Te extrañamos el fin de feliz programa. Te quiero mucho, muchísimo. Gracias de corazón, amiga. Gracias, Barcelona. Buenas noches, Ángel. Espero que dentro de lo mal que lo estés pasando, estés un poco mejor, con ganas de descansar. Que tengas bonita noche y descanses hasta mañana. Un beso, un abrazo enorme. Buenas noches, mi ángel, me vuelvo a decir. Que tengas una muy bonita velada. Besos, muax, gracias. El corazón, al corazón. Gracias, de verdad. Hay que vivir el momento, nos dicen. Mi frase favorita. Claro que sí, hay que vivir el momento. Pero el momento de verdad. Hola, feliz noche, Ángel, desde Argentina. Feliz noche, ¿qué tal? ¿Cómo estás? Desde Granada, buenas noches. Nos ha descomido, por decirlo de alguna forma, ¿no? Nos ha descomido una mosca y otra palabra que hace referencia. Pues mira, sí, ya no sé qué pensar, porque ya estoy yo nervioso a ver qué asoma otro día, ¿no? Ojalá que esto para aquí, una rosa amarilla, bonita, preciosa, y nos mandan, dice, tu rosa, pues gracias. Gracias de corazón, me encantan las rosas amarillas. Buenos días, Ángel, espero que estés mejor. Véngase fuerte, muchos ánimos. Arriba esos ánimos luneros. Pues buenas noches, feliz programa. Espero que estés mejor, Ángel. Pues la verdad es que no estoy del todo bien. Bueno, es que no estoy bien, vamos. Hay que engañarte, ¿no? Esta mañana estábamos desayunando los tres amigos, que somos cuatro, ¿verdad? Bueno, es mi amigo Francesc, que pues, se lo llevó Dios arriba a la gloria. Y no estaba él, claro. Preguntaron por él, tuvimos que dar la mala noticia. Se extrañaron tanto y tanto y tanto, ¿verdad? Y bueno, pues pusimos cuatro copas. Cuatro copas. Pusimos la foto de él y estuvimos desayunando, almorzando con él. Estuvo presente con nosotros. No lo podemos olvidar. Las buenas personas, las grandes personas, no se pueden olvidar. Nunca, jamás se pueden olvidar. Brindamos con él, como siempre hacíamos siempre los cuatro. Pues seguimos brindando los cuatro. Y entonces, cuando han visto la copa allí, porque han dicho cuatro, sois tres. Sí, no, somos cuatro. Pero falta uno. No, está aquí con nosotros. Mira, ¿ves? Y hemos puesto la foto de él, el móvil, de mi amigo Juan Antonio, y entonces, pues, estaba con nosotros. Y hemos sido felices, pero claro, al llegar la tarde, nos dan otro comunicado, que yo no quiero expresar todavía, nos dan otro comunicado. Y sinceramente, otro palo fuerte, otro jarro de agua, pero no fría, ¿no? Sino hirviendo, ¿no? Que no puedes quitarte de encima el dolor. Y eso marca, ¿eh?
eso marca. Y además, pues una persona muy querida por mí, porque para mí ha sido pues muy, muy, muy amable siempre, y ha sido un buen amigo de aquellas personas que siempre estaban dispuestos a hacer lo que yo viera mejor. Ángel, como tú lo veas, tú eres el que hablas, tú eres el que dices, pues hazlo como tú creas que debes de hacerlo. E incluso más de una vez, ayudando a otros compañeros de radio también, y aquellas personas que yo me gusta encontrar en la vida, porque por ellas vale la pena vivir. Si mañana contactamos, claro, es que el teléfono de él, que yo tengo el particular de él, pues por lo visto, en fin, no puedo dar más pistas, pero no se puede contestar con ese teléfono. Entonces, a ver mañana cómo lo hacemos y podemos, si nos permiten, pues dar la noticia. Haz que el ayer te sirva de experiencia, el mañana de esperanza, pero haz que el día de hoy se convierta en el mejor regalo, el mejor de todos los regalos que te entrega la vida. Pues sí, gracias, de verdad que sí. Gracias de corazón. Todo lo que amamos y disfrutamos juntos, nunca lo perderemos. Y todo lo que vivimos alguna vez se convierte en recuerdos y queda para siempre en nuestro corazón, formando parte de nuestra vida. Todo lo que amamos y disfrutamos juntos, nunca lo perderemos. Está escrito, siempre lo digo, está escrito en el libro de nuestra vida. Tú y yo tenemos una vida en común. Tú y yo marcamos una página grande todas las noches aquí en la radio. Son años, muchos años. Es un libro que yo tengo muy grande, habiendo estado las diferentes etapas de mi vida en la radio, donde guardo cada uno de los recuerdos preciosos, lindos, que los oyentes siempre me han dedicado. Oiga, tengo el placer de decirles, de verdad, eso me llena mucho de orgullo, pero mucho, mucho, mucho de orgullo, que allá donde mi voz salió a través de esa onda, me quisieron mucho. Les diré más, me quisieron a todos los oyentes. Todos los compañeros me quisieron menos, por no decirles nada. Y eso pues duele también, eso duele, porque cuando uno se entrega en cuerpo y alma, y cuando uno hace todo lo posible por sus compañeros para que, no sé, que yo jamás en mi vida, pero en mi vida, cuando me han hablado un compañero, yo he cortado la conversación y es variado, ni mucho menos. Si yo quiero que todo el mundo esté bien, si vivimos bajo el mismo techo, si estamos en la misma barca, ¿cómo yo no voy a querer que un compañero mío triunfe? ¿Cómo no? ¿Cómo no? Ellos nunca han querido que triunfara yo, nunca. Y en este tiempo ya en el que pasan tantas cosas, pues hay cosas que se quedan dentro del corazón y dices, ¿y ahora por qué dices esto? Lo digo porque quizás es el momento de decirlo, ¿no? Es el momento de decir, oye, que ya está bien, que toda mi vida yo lo que he hecho ha sido siempre mirar por todos mis compañeros. No hablo de hablo de todas las emisoras que yo he estado, no hablo de ahora ni mucho menos, hablo de las emisoras que, en las que yo he estado. Y al final, pues, digo, ahí os quedáis. ¿Sabes? Porque yo no vengo a la radio a competir con nadie. Yo vengo a la radio a dar cariño y dar amor. Yo lo que vengo es a contentar a las personas y a darle el calor que se merecen. Tú estás como yo delante de un micrófono. ¿Y tú por qué no lo haces? ¿Y a ti por qué la gente no te quiere tanto? ¿Y a ti por qué la gente no te escucha tanto o no te escucha? Pues yo no sé. Pero no me culpes a mí de algo que yo, lo único que hago es querer el bienestar de los oyentes y darles todo el cariño del mundo. Soy consciente de que a todo el mundo no le gusto. Claro que no. Faltaría más que yo, pues, le gustara a todo el mundo. Sería el rey del mambo, ¿no? Y yo el mambo te aseguro que no sé bailarlo. No lo sé bailar, con lo cual el mambo a mí ya me sobra. Yo no vengo a competir con nadie, nunca he competido con nadie en ninguna radio, jamás en mi vida. Yo he venido, he hecho mi programa, he empezado, he terminado, me han querido, me han amado, y ya está, y nada más. Eso molesta mucho, eso molesta mucho. Y cuando en un programa pues hablan de ti, eso molesta mucho. Una persona que llega a la última y que resulta que hablan de ti, y hablan de ti, y hablan de ti, y hablan de ti,

ya está bien, ¿no? Yo te abro las puertas de mi corazón y te abro todo de par en par, y tú lo que haces es cerrarme la puerta, tú. Eso no está bien, eso no está bonito. Pero bueno, estoy acostumbrado a todo eso. Estoy acostumbrado porque en la vida habemos personas con mal corazón y otras las hay, como ustedes, que son de buen corazón. Claro que te extrañaré, aunque no estemos juntos, aunque no haya funcionado. Te quise, sí, sí te quise y te quise mucho. Si te preguntas cuánto, lo suficiente para no olvidarte, para llevarte siempre conmigo, en mi corazón. ¿Qué te parece? ¿Qué te parece? Desde Madrid nos dicen buenas noches, Ángel. Hay una canción tuya que me gusta mucho, que la canta una mujer, que se llama El hombre de mi vida. Pues quiero dedicársela a mi marido Pedro, porque yo soy mujer separada. Me enamoré de Pedro. Lo siento mucho, pero así son las cosas. Entre el primer marido y yo no había absolutamente nada. Todos los días mal, todos los días con discusiones. El amor se va apagando poco a poco. Y llegó un momento en el que alguien entró en mi vida, el que hoy es mi marido, y al final, pues, tuve que separarme. Y me separé. Bendita la hora en que yo me separé y me fui a vivir con este hombre que tengo ahora, mi marido. Este sí puedo decir que es mi marido porque está por mí al 1000%. Porque esta persona se desvía por mí, porque me ama y me lo dice a cada momento. Y yo eso lo valoro mucho. Su comportamiento hacia mí, el amor que siempre me da. Y como nunca me dijeron amor mío, jamás, nunca me dijeron amor mío, ahora sí me lo dicen y a cada momento. Y eso me alegra. Así que los últimos días de mi vida, los años que me queden por vivir y los años que le queden por vivir, los viviremos juntos, con mucho amor y con mucho cariño. Así es que si eres tan amable y me pones la canción que tú has compuesto, que se llama El hombre de mi vida, pues te lo agradeceré. No digas nada, solamente lee si quieres y ya está, y punto. Vale, pues no te preocupes, pues ahí va. Ahí va la canción que yo compuse, que así se llama El hombre

Me decís cosas tan bonitas, de verdad. Me decís cosas tan bonitas que yo me atrevo a decirlas. Porque, no sé, da la sensación de que yo quiero aquí nada. Te doy las gracias por escribirme tan bonito, por darme tantos, tantos amores que me das todos los días. Son 26 minutos los que suben por encima de las 23. Yo estoy contigo hasta la 1 de la madrugada, desde las 22 y hasta la 1 de lunes a viernes. Pues ya lo sabes, de corazón a corazón radio, Las Noches de Ángel. Bueno, pues tú me regalas noches, yo amaneceres. Y nos mandan unos amaneceres preciosos. Desde Alicante, gracias. María Jesús, gracias. Estampas preciosas. Y luego nos hablan de las hogueras de San Juan, en Alicante. Muchas partes de España, el día 24 es fiesta. Celebración de San Juan. Y el día 23, pues lo que hacen son hogueras. Y el día 23 yo lo que voy a hacer va a ser pinceladas. Porque hace mucho que no hago pinceladas. Y me apetece acercarme un poquito más a ti. De la forma en la que yo no leo absolutamente a nadie. De la forma en que yo no pongo canciones que me piden nadie. Me centro en el programa, cierro mis ojos y voy hablando y hablando y hablando y voy poniendo canciones y hablando todo lo que dice mi corazón. Así es que mañana ya lo sabes, pinceladas. Hola, buenos días, espero que vayas siendo mejores. Hola, buenos días, espero que vayan siendo mejores. Poquito a poco, un abrazo y un beso de corazón, gracias. Gran día, gracias. Jaén, buenos días, ¿qué tal? Nos dicen buenos días, ¿eh? Son tantos, ¿verdad? Los mensajes que tenemos, que ya nos escriben, pues por el día, este fin de semana ha sido. Madre mía. Buenos días, veo que no has tenido el Telegram ayer. Espero que estés bien, besos, ¿no? La verdad es que no. Hemos estado desconectados por completo. Además, porque fin de semana, ¿verdad? Pues hay que descansar y hay que, pues eso. Y como no hemos estado tampoco, que hemos salido, pues entonces hay que no. Desde el domingo, feliz domingo. Deseo que estés bien, ánimo y fuerza, amor, un besazo. Gracias, de corazón. Una rosa blanca en el amanecer. Buenas noches, mi querido Ángel de la Guarda. Feliz programación para todos. Gracias. Desde las Américas centrales. Casi centrales. Buenas tardes. Espero que estés un poco mejor. De ánimo, cuídate. Gracias, Brasil. Hola, Ángel. Feliz noche. Feliz programa. Deseo una bendecida y maravillosa semana. Saludos desde Brasil. Gracias también para Granada, que nos saludaban. Ángel, todo lo que has dicho por algo será. Tú vales mucho y enseñas mucho. Yo no enseño nada, simplemente me pongo a hablar y ya está. Bueno, vamos a ver que ahora, después de, yo me preguntaba precisamente este fin de semana, me preguntaba por ti. A mí me preguntaba, yo no quiero molestar a nadie y no se me ocurrió escribirte, porque la intimidad de cada uno es de cada cual, ¿no? Pero sí que estaba un poco preocupado porque no sabía de ti. Me dices, aquí seguimos, recuperándome de esas dichosas piedras. Algo más animado al lado de quien me hace sentir feliz en los momentos más bajos como estos. Y sé que pronto volverá todo a la normalidad. Por supuesto que sí, amigo mío, por supuesto que sí. Poquito a poco, ¿verdad? Poquito a poco. Gracias, Ourense, gracias. Buenos días, feliz comienzo de semana junto con la familia. Besos. Y luego, pues buenas noches, Huelva, Argentina. Me pasaba lo mismo que a vos, pero sabes,
lo único que ganan es que les des tiempo, tiempo que privas de regalar a los oyentes con bonitas palabras o melodías o poemas. Sinceramente, lo he comprobado, no vale la pena perder el tiempo con gente envidiosa, rencorosa o vaya a saber, esos. Yo no pierdo el tiempo, simplemente que será porque estamos como estamos y será por el trayecto que llevamos ya, ¿verdad? En la vida, por el bagaje que llevamos ya. Y entonces dices, ¿por qué no decir, verdad, lo que uno siente? Pues hay que decirlo. Y ya está. No me gusta sentirte así, pero te puedo entender. Si es que yo no estoy así por nada de lo que he dicho. Yo estoy así porque hoy he tenido una... Pues yo venía un poquito más contento porque habíamos desayunado con mi amigo, el que se llevó el barbas, ha estado con nosotros con la foto, con la copa a su lado. Y venía más contento y feliz, pero claro, pues, por la tarde me comentan y me dan una noticia, pues igual mal, muy mal. Y me he quedado pues en blanco y de piedra. Además, una persona muy, muy, muy, pero que muy joven. Muy, muy joven, con mucha fortaleza. Y dices, y entonces.

no quiero dejarte ni un solo momento. Quiero estar contigo porque el tiempo se pasa volando, ¿eh? El tiempo se pasa muy, muy, pero que muy volando. Tan volando que no te das cuenta absolutamente de nada. Me pregunto, ¿qué has visto en mí? ¿Qué es lo que tú has visto en mí? Para quererme tanto como me quieres. Para sentirme tanto como tú me sientes. ¿Qué has visto en mí que ya hasta respiras por mí? ¿Qué has visto en mí si al fin y al cabo yo no soy absolutamente nada ni nadie? ¿Qué es lo que tú has visto en mí para que me tengas tanto cariño, para que me tengas tanto amor, para que me digas palabras tan bonitas, para que yo me sienta tan feliz, para que yo tenga la piel erizada y para que el corazón se me dispare cuando pronuncio tu nombre?

0: Te lo pregunto otra vez. ¿Qué es lo que tú has visto? ¿Qué es lo que tú has visto en mí? Y también me atrevo a preguntarte, ¿por qué? ¿Por qué quererme a mí? ¿Por qué quererme a mí de esta manera? ¿Por qué? El señor Diango, que se nos marcha para Barcelona, pues ahí está.
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¿Por qué quererme a mí de esta manera? ¿Por qué? Sin condición. Buenas noches, Ángel, espero que estés un poquito mejor. No hay nada más peligroso que ser feliz delante de un envidioso. Brígida Almería. Buenas noches, Ángel, un besito pequeñito para ti. El pequeñito vale más a veces que lo grande. Que pases una pacífica noche. Desde Jaén, gracias.

Quiero enviar un beso muy grande a María José desde Junquera de Henares. María José es la hermana, ¿os acordáis? De mi amigo Lolo, que también falleció. ¿Os acordáis cuando me decía, cariño mío, que te escucho todas las noches, amor mío? Un beso para mi Carmela, ¿os acordáis? De Lolo, ¿eh? Pues su hermana me ha escrito esta noche, después de mucho tiempo. La verdad es que me ha hecho mucha ilusión y me ha dado mucha alegría. Un beso grande, María José, gracias por estar conmigo y por estar a mi lado, gracias. Es bonito poder contar con amigos y amigas que se acuerden de ti, ¿verdad? Es muy importante, es muy, pero muy importante saber que el amor siempre está presente en nuestras vidas. Hola Ángel, ¿qué tal? Ya estamos aquí. Una noche más, qué largo se ha hecho el fin de semana sin poder oír tu bonita voz y tus bonitas palabras que transmiten. Se necesitan más personas en el mundo como tú. Tú que sabes dar cariño, amor y cómo nos abrazas. Te mando todo mi cariño con el deseo de que pronto te repongas al 100%. Gracias por los momentos tan bonitos que nos das y yo personalmente por eso te quiero tanto. Besos de corazón a corazón. Ángel, nunca te he pedido una canción esta noche. Si es posible, ¿me puedes poner Tornero cantada por ti? Gracias, gracias de corazón. Isabel, gracias. Qué bonito, qué precioso Ángel, tu voz es bálsamo. ¿Cómo no amarte? Pues claro, claro que sí. ¿Cómo no? Hay que amar. Y hay que amar en todo y por todo. En todo y por todo. Hay que sentir el amor de cerca. Hay que poner la piel erizada y los cabellos de punta, siempre y por siempre. Son tantas cosas bonitas las que podría decirte, son tantas las cosas que yo tengo guardadas para ti, con mis ojos cerrados siempre, recuérdame así, con mis ojos cerrados siempre y por siempre. Voy leyendo aquello que tú me dices, pero cuando no me dices nada, lo que hago es cerrar mis ojos y ponerme a hablar y hablar para sentirte y verte mucho más de cerca. Soy un jardinero espiritual, planto semillas de felicidad y paz en mi mente y las riego cada día con amor y atención, retirando la maleza que pueda oscurecerlas. Sé que las semillas crecerán en su propio tiempo y que disfrutaré de sus frutos tanto ahora como en el futuro. Junio 22, Brahma Kumaris. Gracias, Antonio, gracias. De corazón. Y un beso muy grande nuestra amiga María Luisa, esta vez de Córdoba. ¿Qué tal? Un besazo grande, de verdad, y de corazón. Y es que me pongo y me paro a pensar y tantos mensajes recibimos, ¿verdad? Tantos y tantos. Dejaremos el teléfono Libertad en nada. Por si tú, a través del 671-20-6220, quieres estar con nosotros, a través de un Telegram, a través de un WhatsApp, a través, si lo deseas, de una llamada telefónica. Gracias. Que tengas una excelente mañana y un maravilloso domingo, en este caso, ya lunes. Porque eso lo he visto hoy, lo he visto en concreto ahora, claro que sí.
También para Mari Carmen de Córdoba, le mandamos un beso grande de corazón. Ahí nos mandó un audio largo y largo y largo. Te puedo asegurar, amiga mía, que al principio, si se pone esto es para ti, entonces yo lo que hago es leerlo para mí y no digo absolutamente nada, pero nada de nada, que es nada, nada, nada. Pero si no me decís nada, entonces yo lo leo. Y si ponéis al final solo es para ti, entonces ya lo he leído, ¿sabes? Es el problema, siempre al principio, ¿vale? Eso digo yo, que he visto en ti, ¿sabes? Te he extrañado mucho y creo que por eso he soñado contigo. Qué felices estábamos juntos en el sueño. Hablábamos, tú hacías el programa, estabas en mi casa y yo contigo, y te robé un beso y tú me dijiste, ¿qué haces? Y yo me quedé parada, pero sabía que te había gustado, pero estaba muy feliz, y tú también. Y nos hablábamos con tanta ternura, qué sueño más bonito. Pues seguramente si tú lo has vivido y tú lo has soñado y tú lo has disfrutado, pues enhorabuena. Por cierto, ¿tienes en tu casa, tienes pues estudio? Porque si tiene estudio, lo que hago es acercarme hasta el estudio y vivimos ese sueño en realidad. A mí me gustan las pinceladas, es tu parte creativa. Mañana tendremos pinceladas. Es donde cierras los ojos y comienzas a soñar, y esos sueños comienzas a crear, y hermosas son tus palabras. La vida y le das un toque mágico de dulzura. En ti se ven tantas cosas bellas, se puede ver tu alma. El alma es verdadera. El alma es verdadero yo de él, ser humano. Bueno, esa es la... teléfono móvil, ¿verdad? Ya estaban las pasadas porque querías poner otra palabra y sale otra. Correcto. Entonces, cuando miramos y sentimos con el alma, todo lo damos, nos entregamos por completo. ¿Cómo no amarte, mi ángel de la guarda? ¿Cómo no amarte? Gracias de corazón. Gracias. Seguimos escuchando canciones bonitas. Vámonos para Aranjuez, vale, venga. Almería, buenas noches, María Jesús, ¿qué tal? ¿Cómo estás? Granada, ¿cómo estás, Conchi? Un beso grande, de corazón a corazón.

Volveré. Volveré a amarte como siempre te he amado. Volveré a quererte como siempre te he querido. Te soñaré, te tendré conmigo, tú y yo, juntos siempre y para siempre. Te haré el amor sin que tú lo sepas, de hecho, te lo hago siempre, el amor. Mientras tú con tus auriculares me escuchas, ni siquiera te imaginas que este ángel está contigo y está a tu lado. Que mi voz entra por tus oídos, que recorre tus venas y que llega a tu corazón. Que te muerdo la yugular muy dulcemente, muy despacio. Que te voy inyectando ese veneno que tanto y tanto te gusta. Que te encanta sentirme entre tus brazos cuando cierras los ojos y un suspiro que nace de tu alma llega hasta lo más alto del cielo. Y piensas y sueñas y yo te amo en silencio. Y tú estás conmigo y sin embargo no sabes que yo te estoy amando con toda mi alma y con todo mi corazón. No lo sabes. No sientes el calor de mi cuerpo en el tuyo cuando te abrazo. Y cuando te digo al oído, no sabes cuánto y cuánto te quiero. Cuánto y cuánto te extraño.

son tantas cosas que tengo para decirte, tantas las que tengo, para no dejar de amarte siempre y por siempre.

no tengas miedo, porque yo no te dejo. Yo siempre estaré contigo y estaré a tu lado. Siempre y por siempre. Yo voy.

Seguimos en nuestra barca. Vamos recogiendo corazones solitarios. Vamos cogiendo almas solitarias. Nos acercamos a las orillas de su vida. Y ahí las recogemos. Y las tenemos con nosotros en la barca. La barca está ahora completamente llena. Pero completamente llena. Pero aún caben más personas todavía, aún caben más almas todavía. No camines detrás de mí, no te guiaré. No camines delante de mí, no te seguiré. Solo camina a mi lado y sé mi amigo. Ahí estoy, contigo y a tu lado. Ahí estoy. Al lado de los oyentes, de los angelitos y angelitas que tanto y tanto nos amamos.

Hace un calor tremendo. Hace un calor, pero tremendo, tremendo, tremendo. Hace un calor, pero bochornoso, ¿eh?

Sé que te han querido mucho, Ángel, donde quiera que hayas estado. Quédate con eso, mi querido amigo Ángel, por siempre. Me diste la vida, Ángel, cuando estaba completamente perdida.

Me decís cosas tan bonitas, ¿verdad? Es que claro, tengo un montón de mensajes, pero un montón de mensajes que van entrando y entrando y entrando a través del 671-20-60-220. 671-20-60-220. Lo digo más despacio, ¿vale? Porque como siempre el boli no te pinta, el lápiz no tiene punta, no encuentras papel. Y entonces no hay más que te ponga nervioso o nerviosa, que te pongas a escribir y ahora no pinta el boli. Y ahora resulta que ahora no tiene punta el lápiz. Vale, pues mójate el dedo en aceite y escribes con el dedito en cualquier papel. Buenas noches, Ángel. Estoy haciéndome una encuesta interior. ¿Cómo es posible que una persona con tu voz sea capaz de mantenerme despierta más tiempo que un café doble? Me da que tu nombre no es más que una estrategia de marketing para ocultar que eres un auténtico seductor. Si no estuvieras tan ocupado siendo el rey de las noches, te preguntaré si eres igual de travieso fuera del micrófono. ¿A quién le dedicaste esta noche, tornero? Que me enfado, ¿eh? Riéndose, claro, esa canción es mía. Claro, hace tanta calor porque he llegado yo. ¿Será quizá por eso? Seguramente que sí, que será por eso. Nos envían una foto. Esto deben ser... Espera, que yo lo vea. Porque es que, claro... Este, perdone, pero... Veo azúcar. Son roscos, ¿no? Sí, ¿verdad? Claro, son roscos con azúcar, claro. Qué bonito, qué bueno, qué sabroso que tienen que estar eso, ¿eh? Qué sabroso. Hechos por mí, ¿te gustan? Me encantan. A mí los roscos me encantan, pero me encantan, ¿eh? Además, yo me acuerdo que mi abuela... cuando era San José, que era el santo de mi abuelo, pues resulta que hacía siempre, pues eso, hacía roscos y también hacía buñuelos. Oye, y todos los años pasábamos para darle a mi abuelo las felicidades, ¿verdad? Y mi abuela siempre tenía allí una buena, pues, bandeja de roscos y también de lo que antes he dicho. Buñuelos. Qué buenos. Sigamos con las canciones. Sigamos poquito a poco. Porque cada vez se confirma más la sospecha que yo tenía. Cada vez se conforma más. Lucio Battisti, il mio canto libero.

Y nos dicen desde Barcelona, yo no me como ningún rosco ya. Aunque el otro día uno con el coche me dijo, me iba a la madre que te parió. Se ríe, dice, algún cegato sería. A ver, cegato no, porque si no, no podría llevar coche, ¿no? Il mio canto libero, Lucio Battisti.

Bueno, pues como ya se ha publicado la noticia, lo vamos a decir, pero siempre bajo el criterio de nuevaalcarria.com. Nuevaalcarria.com. Trágico adiós a Juan Carr, impulsor de la radio local Nueva Onda Junquera. La muerte de Juan Carlos Juan Carr Ramírez Delgado ha causado una profunda conmoción en Junquera de Henares, donde era conocido por haber impulsado uno de los proyectos de comunicación más queridos del municipio, la emisora Nueva Onda Junquera. Juan Carr, que perdió la vida en un trágico accidente en el canal, será recordado como una persona trabajadora, perseverante y profundamente comprometida en su pueblo. Su principal legado fue la convicción de que los municipios pequeños también tienen historias que contar y merecen una voz propia. Ese día le llevó a sacar adelante Nueva Onda Junquera, una radio local levantada con esfuerzo, constancia y muchas horas de dedicación. A través de sus micrófonos encontraron espacio las asociaciones de las fiestas, las tradiciones y la vida cotidiana del municipio, lo que le llevó a colaborar en numerosas ocasiones con Nueva Alcarria, donde era muy apreciado por toda la plantilla. Pues les digo, Juan Carr, mi amigo Juan Carr, director

le puede parecer pesado que yo nombre todas las emisoras, pero es que es bonito recordar que a través de esas emisoras las Noches de Ángel pues se emiten y se escuchan. Eso tiene que ser siempre un valor imborrable y determinante en el momento de que las Noches de Ángel salgan al espacio radiofónico. Pues mi amigo Juancar, sí, una persona muy entregada, una persona muy querida, muy abierto, muy simpático, muy amable. Bueno, yo es que no quiero tener amigos que no sean así, ¿eh? Que no sean buenas personas. Si hablaba el otro día de mi amigo francés, Francisco, pues Juancar no se queda detrás, porque una maravillosa persona, siempre dispuesto. Ángel, lo que tú veas. Ángel, qué bonitas las canciones que estás poniendo esta noche. Ángel, cuánta audiencia tienes aquí en Junquera de Henares. Siempre, todas las noches me escribía, me daba las buenas noches y siempre dispuesto a hacer cosas lindas y bonitas para que su radio funcionara. Él me llamó por primera vez y me dijo: Ángel, estoy escuchando tu programa, me encanta tu programa, me gustaría que tu voz saliera a través de Nueva Onda Radio Junquera. Estuvimos hablando un poquito, un ratito, ¿verdad? Y entonces su forma de ser, su talante, su personalidad, su buen hecho, ¿verdad? Pues le dije: Juancar, si tú quieres que este programa salga en tu radio, pues vamos allá, que yo me entrego de total convicción. Y así fue como iniciamos en Nueva Onda Radio Junquera también las Noches de Ángel. De hecho, si usted entra en la página de Radio Onda Junquera, verá que de 10 a 1 de la madrugada, de lunes a viernes, se hace un programa llamado Las Noches de Ángel, que no es otro que es este. Yo lo recuerdo con mucho cariño, pero es que es un palo detrás de otro, porque era tan amigable, era tan cercano, era una persona tan, y además muy joven, 40 años aproximadamente teníamos. Es que las buenas personas, oiga, tienen que acercarse a las buenas personas, ¿verdad? Las buenas personas tienen que rodearse de buenas personas. Gente sin rencores, sin envidias, gente abierta a amar, a querer, a sentir. Hacer que la radio sea una radio universal, ¿verdad? Porque la radio da mucha compañía, la radio es tremendamente la compañera que nunca te falla, que siempre está contigo, y además tienes la posibilidad de encontrar millones de emisoras y millones de personas que te acompañen durante el día o durante la noche. Bueno, pues si usted ha escogido, si usted está escuchando ahora lo que estoy diciendo, será porque usted nos ha escogido a nosotros. Sea donde sea, desde Nueva Onda Radio Junquera, de cualquiera de las emisoras que tienen a bien, pues que este programa salga a la luz. Yo estoy encantado de que Nueva Onda, mi voz, salga y que mi voz se escuche en los corazones que así lo desean. Solo decirte, Juancar, que has sido un buen amigo, que has sido un buen compañero. Siempre que me llamaba me decía: ¿qué tal, compañero? ¿Cómo estás? Lo que tú digas, compañero, yo lo veo perfecto, compañero. La palabra compañero siempre la tenía, pues, en boca. Y eso, sinceramente, pues, da mucho de qué hablar, porque son personas que te calan, te llegan a lo más profundo del corazón. Así es que, para ti, Juancar, para ti, un abrazo grande, de corazón a corazón. Y si no estás tú, si no estás presente en el cuerpo, estás presente en alma. Y no sé si este programa seguirá o no, Nueva Onda Radio Junquera. Yo no lo sé, no dispongo yo. Pero te puedo asegurar que siempre estarás en mi corazón. Siempre anidarás en mi corazón. Cuando uno se acuerda de las buenas personas, siempre se acuerda precisamente de eso, de las buenas personas. De las malas ni acordarse, apartarlas de tu vida y punto. Pues hoy la puerta del cielo se ha abierto también para ti, y él, con sus brazos abiertos, mi amigo el Barbas, te recoge y te da la bienvenida a ese palacio inmenso

donde la vida es interminable. Un abrazo grande. Juancar, Nueva Onda, Radio Junquera, 99.3, modulación de frecuencia. Tu amigo Ángel, que dedica este bonito tema, Si no estás tú.

Te recuerdo que mañana haremos pinceladas. Cuando hacemos pinceladas no leemos ni Telegram, ni leemos WhatsApp. Tampoco recibimos llamadas. Aunque antes de empezar el programa, ahí teníamos un montón de llamadas. Venga a llamar, venga a llamar, venga a llamar. Pero claro, o sea, no hemos empezado ni el programa siquiera. Nos dan tiempo a empezar el programa. Bueno, sea como sea, da igual, si es que lo que yo quiero es estar contigo y a tu lado y compartir contigo los momentos más bonitos de tu vida. Porque palabras que te dicen tan bonitas. Buenas noches, querido Ángel, aunque estoy trabajando, te escucho. Qué bonita la canción de Tornero, gracias, besos. De Italia hasta la bandera. Anda, qué bien, qué frase la que digo yo, ¿eh? Qué bonito. Gracias de corazón. Gracias por tantas cosas bonitas que me dais. Gracias por tantas palabras bonitas. Buenas noches, Ángel, ¿qué tal estás? ¿Tienes mucho calor en este estudio? Te envío un abrazo, gracias. Gracias de corazón, amiga mía, gracias. Y es uno detrás de otro.

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Anteriormente estábamos en otras. Bueno, porque hay ciclos que empiezan y hay ciclos que terminan, ¿verdad? Y eso no se puede evitar. ¿Por qué? Pues porque hay a veces que parar y decir hasta aquí, cambiemos, no por cambiar, sino porque igual pues te quieres tomar un tiempo, ¿verdad? Un tiempo de descanso, porque este tipo de programas, pues es un programa que agota mucho. Y agota mucho mentalmente, porque, bueno, no sé cómo decirte. Las personas te cogen confianza, te cogen cariño. Muchas creen que soy un ángel de verdad. Muchas creen que, pues no sé, que yo tengo alas y que vivo en el cielo. No, vivo en la tierra. Siempre os lo digo, y os digo siempre, y os lo digo de verdad y de corazón, pues que, repito muchas veces lo mismo, pero es que es verdad, un locutor siente y padece, un locutor, al menos este locutor, siente y padece, y llora. Mucho, he llorado mucho estos días y sigo haciéndolo. Y si me saltan las lágrimas, pues claro que sí. Porque dime tú a mí si no es para eso. Personas que, sobre todo, te aman tanto, ¿no? Que te dan tanto cariño y tanto amor. Personas que dices tú, pero fíjate si es que... Mira, hoy, por ejemplo, cuando estaba con mis amigos, pues, bueno, ellos siempre me vienen a buscar. Y resulta que cuando yo salía del portal de mi casa, antes de salir, pensaba, es que creo que no voy a ir. Yo lo decía para mis adentros, ¿no? Es que creo que no voy a ir porque no, cuando salga a la calle no va a estar mi amigo, va a estar mi otro amigo, pero no estará el otro amigo. Pero lo que he pensado y he dicho, pero él quería, porque este lunes él no podía venir, y me decía, no te preocupes, Ángel, id vosotros, que yo iré otro día, que yo este lunes no puedo ir. Y desde luego que no podía venir, desde luego que no pudo venir. Claro, entonces son cosas que te calan dentro del alma, ¿no? E igual como ustedes me explican y me dicen a mí, yo también les tengo a ustedes, ¿verdad? También les tengo a ustedes para explicarles y para decirles y para comentarles y para decirles que en mi alma también hay pena, mucha pena, que hay dolor, mucho dolor, y que siempre y por siempre te queda el recuerdo de lo más bonito, pero también la pena de que no los tienes. Y hoy, cuando además estábamos sentados en la mesa para almorzar, pues uno de mis amigos dice, me ha dicho, vayamos donde vayamos y estemos donde estemos, haremos siempre lo mismo, pondremos su copa y pondremos la foto. Pero es que, ¿qué dirá la gente? Y es que a mí la gente, lo que pueda no decir, llega un momento que ya me, ¿sabes? Porque he comprobado que no las personas, pero la gente sí. La gente lo que ha hecho ha sido dañarme siempre, con lo cual, ¿para qué quiero yo gente? ¿Para qué quiero yo? Quiero personas a mi lado, quiero personas, ¿verdad? No quiero gente. Y entonces, pues, al final, pues tienes razón,
Lo hacemos siempre y así lo haremos. Mientras, cada vez que nos juntemos nosotros, él estará con nosotros. Y ya está, no hay más. Y este programa es un programa romántico, claro que lo es romántico. Es que no estás viendo que el romanticismo también conlleva a ello. Conlleva a sentir, a emocionarte, a sentir dolor, a sentir pena, a sentir cariño, a sentir esa emoción tan grande que te embarga cuando alguien te coge de la mano y no te suelta. Cuando alguien te dice, aquí me tienes, para lo que te haga falta. Porque, ¿para qué tienes que esperar, verdad? A que alguien te diga, es que no tengo zapatos. ¿Me puedes comprar unos zapatos? Pero, señor, si tú estás viendo que no tienes zapatos, ¿tienes que esperar a que él te diga, no tengo zapatos? ¿Tienes que esperar, de verdad, en serio? Pensamos en esas personas que hay por ahí, por la vida, que no tienen nada, no tienen cobijo, no tienen nada de nada. Y tenemos gente a nuestro alrededor y no somos capaces de darles nuestra mano. Pero si encontramos a alguien en el suelo y lo que pensamos primero de todo es que o está drogado o está borracho. Si no tenemos ni siquiera la valentía con el corazón de decirle, ¿a usted le pasa algo? ¿Le ayuda a subir? No, lo dejamos en el suelo. Ah, ese es un borracho. Ah, ese está drogado. Pero qué drogado, ni qué drogado, ni qué borracho, ni borracho, ni borracho. Que una persona se puede tropezar, se puede caer, puede perder el conocimiento. Que una persona puede estar en el suelo porque ha tenido un desmayo. Que no tiene por qué estar drogado. Que el que pide, no todo el mundo pide para vino. Estamos confundidos. Que el que pide dinero, pide porque le hace falta el dinero. Que hay personas que se lo gastan en lo que no debieran. Pues también. Pero vamos a estar preguntando si realmente cuando vamos a dar algo, vamos a preguntar si se lo va a gastar en vino. Y tu tranquilidad, ¿no te queda grande tu tranquilidad de decir, pues bueno, he hecho lo que he podido? Porque como siempre os digo, una persona no puede ir con un kilo de lentejas y de garbanzos, ¿verdad? E ir al banco y pagar el alquiler o pagar el recibo de la luz. Es que no puede. Por la hipoteca, es que no puede. Es que no le cogen el paquete de lentejas ni de garbanzos. Y si va cogiendo comida por las casas, lo que damos siempre es lo mismo. Es que damos siempre lo mismo. Siempre damos lo mismo. Es que damos, cuando se coge comida, ¿verdad? Siempre damos lo mismo. Damos siempre pues las lentejas, los garbanzos, el arroz. Vamos a ver, pero que el arroz tiene que llevar algo más. Que el arroz necesita aceite, que necesita cebolla, tomate, en fin, pimiento. Y necesita también pollo. O también, ¿por qué no?, alguna gambita. Que es que no tiene derecho a comerse una gambita, ese señor. O esa persona. Que es una persona que le han echado en la calle porque ha cerrado la empresa, tiene 50 y algo de años. Ya no lo cogen en ningún lado. Se ha encontrado con una mujer, con unos hijos. Y se ha encontrado y que no puede pagar y que lo echan a la calle. Que yo conozco una persona que por un mes que le faltaba por pagar y liquidar su hipoteca, lo echaron a la calle. Y que era un borracho, y que era un drogadito, y que era un hijo de su madre. No, hombre, no. Que todo el mundo que está en el suelo no está porque está borracho, ni porque consume drogas. Y aún así, aunque lo haga, la bebida es una enfermedad que se mete en el cuerpo, que es un veneno que te va comiendo poco a poco. Y es un padre de familia, y tiene una mujer, tiene unos hijos, o la mujer tiene un marido, tiene... Es que hay muchos casos en la vida, ¿verdad? Y a veces hablamos siempre de que pobrecitos los que están... Si yo pudiera, si tú pudieras, ¿qué? Pero si tú pudieras, ¿qué? Explícame, a ver, si tú pudieras, ¿qué harías tú? ¿Qué harías? ¿Con 5 litros de leche te irías allá al África a dar leche? Si tú das al vecino, el vecino puede dar al otro. El otro al otro, el otro al otro, el otro al otro. Y al final, la primera botella de leche llega al África. ¿Qué más quisiera yo? Levantarme por la mañana y coger 40 aviones cargados de comida y dar comida a todos. Pero si es que no hacemos nada. Si es que lloramos en un rincón, ¿verdad? Y no hacemos nada. En fin. Para que nunca lo olvides. Para que sepas que en este programa hay de todo, que sabemos cómo empieza, pero nunca sabemos cómo termina. Y eso lo tenemos que tener presente siempre y por siempre. Las noches de ángel son distintas, son diferentes. Las noches de ángel son para que nunca, nunca las olvides.

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Por eso la radio es tan bonita, por eso la radio es tan maravillosa. Por eso la radio existe. Porque tú existes, porque necesitas de ese abrazo, de ese cariño. Porque necesitas tanto y tanto amor. Tanto amor como el que yo necesito, como cualquier locutor o locutora necesita. Que no creas que los locutores o locutoras no sufrimos mucho. Y no contestamos mucho, porque a la vez que me escribís, que tengo ahí un montón de mensajes por leer, pues te aseguro que queréis que os conteste. Os leo por aquí, por la emisora, por el micrófono, y a la vez queréis que os conteste. Necesito una secretaria, un secretario, para que vaya contestando, vaya diciendo. Tengo montones de mensajes que leer y no puedo. Buenas noches, Ángel, ¿qué tal? ¿Cómo estás? Gracias a ti, amiga Conchi Córdoba, gracias. Un beso grande también para ti, Margarita, gracias de corazón. Saludos cordiales y entrañables. Tú, amiga mía, tú, amigo mío, tú que eres incondicional, tú que lo eres. Ha llegado el momento de despedirnos en esta edición de Las Noches de Ángel. Gracias por haberte compartido conmigo estas 3 horas, cada instante de esta noche. Gracias por abrirme un espacio en tu compañía y en tus emociones. Espero que cada canción haya encontrado un lugar especial en tu corazón, que los recuerdos bonitos te acompañen y que las sonrisas permanezcan siempre contigo. Ha sido un verdadero placer recorrer juntos este camino de música y sentimientos. Me llevo el cariño de saber que has estado al otro lado. Te agradezco la confianza de hacerme parte de tu noche. Recuerda que siempre hay una canción esperando contar una historia. Y que cada nuevo amanecer trae oportunidades para volver a sentir. Deseo que tengas horas llenas de tranquilidad y buenos pensamientos. Que los sueños te acompañen y que la esperanza nunca, nunca falte en tu vida. Gracias por cada mensaje, cada dedicatoria y cada momento compartido. Ha sido un honor acompañarte una noche más. Una noche más contigo he estado y estaré siempre que tú lo permitas y quieras. Nos encontraremos muy pronto para seguir viviendo emociones juntos. Hasta entonces, cuídate mucho y nunca dejes de creer en el amor. Buenas noches, canallas. Sabéis que os quiero un montón, ¿lo sabéis? Sabéis que sois mi vida. Recibe este beso cálido y ese te quiero mayor. No sabes, no sabes ni te imaginas cuánto y cuánto te quiero. Que tengamos siempre junto a nuestras familias la bendición de nuestro amigo el Barbas, al que yo le llamo el Barbas, el director general de todo, el administrador de esa finca tan grande llamada Tierra, que con sus brazos nos ampare y nos libre de todo mal y nos libre de toda enfermedad, de todo accidente y de toda cosa mala. Le pido a mi amigo el Barbas que no solo os bendiga a vosotros, también a mí, sino a vuestras familias, a vuestros hogares, a las personas que amáis y queréis, a vuestros amigos y a las personas en general. A ver si algún día se dan cuenta algunas de las llamadas personas que el buen camino se hace caminando sobre el sendero plano llano, que se encuentra uno piedras en la vida y que hay que coger las piedras y no sortearlas y punto, sino cogerlas y apartarlas para que el que viene detrás, que son nuestros hijos, no se tropiecen en ellas, que les dejemos el camino llano, limpio, que anden siempre por la vida pues con amor, con cariño, y que las personas se amen siempre entre sí. Ojalá esta noche alguien haya sido feliz. Ojalá esta noche alguien haya dicho, pues sabes que soy y me he quedado muy feliz escuchándote, Ángel. Te agradezco enormemente que así sea. Te agradezco enormemente que así lo hayas hecho. Tú, que eres nada más y nada menos, algo tan especial, algo tan, pero tan especial como la incondicional.
Besos, os quiero un montón. En locución y en controles, tu amigo Ángel Mañana, ya lo sabes, ¿eh? Pinceladas, no leemos, no ponemos canciones. Estamos aquí contigo y a tu lado.

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